0: Son las 9 de la noche. 29 minutos.
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0: Son las 9 de la noche, 57 minutos.
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0: Son las 10 de la noche, 59 minutos.
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0: Son las 0 horas, 2 minutos.
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1: Tengan un excelente comienzo de fin de semana.
2: Buen inicio del fin de semana. Andrés, te escucho que estás en terreno en algún punto. Cuéntanos un poquito dónde te encuentras, si quieres comentarlo.
1: Sí, en este momento vamos en vehículo, a terreno, como siempre. Usted sabe que uno de nuestros estilos de trabajo es estar permanentemente en nuestras comunidades, haciendo gestión y atendiendo los requerimientos de nuestros vecinos. Hemos tenido una semana de bastantes actividades. Ayer compartimos con la ministra de Bienes Nacionales, Catalina Parot, quien vino a la región a dar puras buenas noticias. Entregamos títulos de dominio a más de 17 vecinos y beneficiarios de las comunas de La Ligua, Zapallar, Petorca, también Cabildo. Las personas estaban enormemente felices y contentas por este gran hito, porque ahora ellos van a ser propietarios de sus terrenos, donde tienen emplazadas sus casas y también los hogares que han constituido junto a sus familias. Así que para ellos, quiero reiterar las felicitaciones, porque es una muy buena noticia y avance para contar con una provincia de propietarios.
2: Bueno, vamos a hablar de varias cositas. Ya tenemos un ratito ya de lo que te corresponde en tu visita o conexión con terreno. Pero partamos con este balance de Fiestas Patrias también, Andrés, por un tema que siempre preocupa a la comunidad, la seguridad. ¿Cuál fue el balance, digamos, de hacer la del balance que hace la delegación presidencial respecto a la reciente celebración de Fiestas Patrias también acá en la provincia de Petorca?
1: Por supuesto, debo comunicar a todos los auditores de que la provincia de Petorca tuvo un muy buen Fiestas Patrias. No hubo víctimas fatales que lamentar, ni tampoco incidentes graves. Y esto se debe a la responsabilidad con la que los conductores, los transeúntes, los peatones y también las familias vivieron, ¿no?, estos días de 18, 19 y 20 de septiembre. Adicionalmente, nosotros como gobierno lideramos desde antes campañas de prevención y de fiscalización. Le debo comentar que con el Servicio Agrícola y Ganadero realizamos fiscalizaciones en la Ruta 5 Norte al transporte de carga de ganado para que todo estuviera en regla y prevenir cualquier situación de abigeato. Con la Seremi de Salud estuvimos en terreno fiscalizando las carnicerías y los puestos de venta de comida para que las personas pudieran consumir productos que cumplieran con la normativa sanitaria. Y con Carabineros nos desplegamos en fiscalizar las rutas de mayor tránsito, como la 5 Norte, la E462 a la altura de Catapilco. Se realizaron controles de tránsito, de identidad, Alcotés y Narcotés, más de 180 controles, y en cada uno de ellos no hubo detenidos ni infracciones graves. Eso sin duda habla muy bien, y yo estoy por lo mismo contento por este resultado, a diferencia de lo que sucedió en otras partes del país, en donde hubo detenidos, incidentes graves, muchas veces riñas. Nosotros vivimos las Fiestas Patrias en tranquilidad, en familia, y valorando nuestras tradiciones nacionales.
2: Andrés, ¿qué evaluación haces del trabajo coordinado entre Carabineros, municipio, servicio público, la delegación durante estas celebraciones también de Fiestas Patrias? ¿Qué quieres mencionar?
1: Claro, uno, estimado Marco, la principal función de la delegación presidencial es coordinar los servicios públicos en nuestro territorio y también velar por la seguridad y la protección de nuestros vecinos. Ese es el mandato legal que yo llevo a cabo todos los días en mi gestión, y nosotros mantenemos una relación de trabajo fluida con los distintos municipios, con sus alcaldes, los directores municipales y también con los servicios que dependen de nosotros, como por ejemplo el SAG, el Vialidad, Carabineros de Chile y tantos otros, que estamos todos concentrados en que cualquier festividad importante, cualquier evento masivo.
2: Andrés. Bueno, va manejando, va en este minuto en terreno, sí. Te habíamos perdido por un segundo.
1: Hubo una intermitencia, sí. Pero le decía que en cada actividad pública o evento masivo nosotros siempre planificamos aquello, nos reunimos con los servicios públicos y tomamos medidas para que en materia de tránsito, en materia de prevención de cualquier situación incómoda, puedan los vecinos estar seguros.
2: Andrés, aprovechemos la cobertura que también tenemos en Cabildo, muy buena sintonía de la radio. Pasemos a la ronda de impacto que se ha desarrollado también en Cabildo. ¿En qué consiste este operativo o este operativo y en qué resultado han tenido también hasta ahora?
1: Sí, desde que nosotros asumimos hace 6 meses hemos dado prioridad a la seguridad ciudadana porque es uno de los principales requerimientos de las cámaras de comercio, de la Unión Comunal de Juntas de Vecinos y de las autoridades. Es así como a la fecha hemos realizado más de 10 rondas de impacto. Son intervenciones especializadas, ¿cierto?, que realiza Carabineros con apoyo incluso y refuerzos de la prefectura de Aconcagua. Y en cada una de estas acciones, rondas preventivas, hay detenidos, incautación de armamento y de droga. Personalmente me ha correspondido liderar estas rondas con colaboración de los equipos de seguridad ciudadana y esto da una mayor sensación de seguridad y tranquilidad a las personas que quieren vivir y dormir tranquilas. Pero bueno, la delincuencia no da tregua, hemos sabido que también han habido algunos incidentes tiempo atrás, balaceras, riñas, que evidentemente como gobierno nos preocupan, pero más importante, nos ocupan. Por eso, esta semana sostuvo una importante reunión de trabajo con la general de Carabineros de la Quinta Zona, Patricia Vázquez, quien se comprometió a seguir reforzando estas rondas de impacto, tanto en Cabildo como en la provincia de Petorca.
2: Qué interesante lo que me estás comentando a esta hora. Estamos conversando en línea, a esta hora en vivo, con el delegado presidencial de la provincia de Petorca, don Andrés Sosa, acá en la 103.9, la radio de los clásicos. Bueno, y en cuando uno ve la fecha, pasa el 18, pasa todo, se nos vienen fiestas religiosas en la provincia de Petorca. Tenemos la de Placilla, Valle Hermoso, empezamos a sumar. Se aproximan estas distintas fiestas religiosas y actividades masivas en nuestra provincia. ¿Cómo se está preparando también la delegación presidencial para garantizar que estas celebraciones se desarrollen de manera segura, Andrés?
1: Claro. Yo le quiero incluso complementar algo, Marco.
2: Complemente.
1: Esta semana ya se va a llevar a cabo la fiesta de la Virgen de la Merced de Petorca, una fiesta religiosa que reúne a todo el mundo cristiano y católico, en donde se hace una procesión muy bonita por las calles de la comuna, con incluso pétalos de flores en las vías públicas para que salga en procesión la Virgen, actividad que está autorizada por la delegación y ya hemos coordinado también refuerzos y equipos con Carabineros y el municipio. Prontamente también va a realizarse una fiesta de la Virgen del Rosario de Vallehermoso y la más importante, que es la fiesta de la Virgen del Carmen de Placilla, que está prevista para el 8, 9 y 10 de octubre. Y digo importante porque lleva adosada a la procesión la tradicional feria de venta de productos y servicios. Y respecto de eso, ya nos hemos coordinado con el municipio de La Ligua, hemos tenido reuniones para que existan vallas papales, para que haya buena señalización de las vías alternativas por donde transitar los vehículos. Y también uno de los temas que conversé con la general de Carabineros esta semana fue pedir refuerzos para mantener el orden público y evitar las lamentables situaciones que se verificaron años atrás. Y la general muy amablemente confirmó que va a haber un contingente dispuesto. Perfecto. Para asegurar la tranquilidad de los vecinos y pobladores y así mitigar cualquier situación de incomodidad para ellos.
2: Oye, interesante lo que me cuenta Andrés, porque claro, efectivamente hace unos periodos atrás, hace algunos años atrás, también se generan buenos problemas con los comerciantes específicamente. Se trató de hacer lo posible, pero en un momento se salió de las manos. Me imagino que hoy día ya el trabajo se hace con anticipación y eso debería dar también tranquilidad a todos quienes asisten a esta actividad religiosa.
1: Por supuesto, yo era concejal de la comuna de La Ligua en ese entonces, donde personas de otras comunas vinieron y se tomaron los espacios, los accesos, los estacionamientos de los vecinos en calle Comercio, en calle Portales, ¿te acuerdas, Marco?
2: Sí.
1: Y eso generó temor público. Bueno, nosotros bajo mi gestión y mandato estamos enfocados en que la fiesta sea un espacio para que las familias puedan manifestar su fe en la Virgen, puedan disfrutar de la feria, comprar productos, fortalecer el emprendimiento y el comercio y que todo se dé en el marco de la absoluta serenidad que corresponde en estas fechas.
2: Hay un detalle que no te he consultado, André, que tiene que ver con el convenio de asistencia judicial. ¿Podríamos hablar ahora de la firma del convenio entre la Corporación de Asistencia Judicial y la comuna de Petorca? ¿Qué significa concretamente, qué significa concretamente este acuerdo para los vecinos y qué tipo de apoyo también jurídico podrían recibir?
1: Marco, el día de ayer concurrimos temprano a Petorca junto al alcalde de la comuna, Gustavo Enríquez, y el seremi de justicia, Rafael González, porque se suscribió la renovación del convenio de colaboración entre la Corporación de Asistencia Judicial y el municipio, por el cual se continúa la prestación de asesoría jurídica a nuestros vecinos y adultos mayores que así lo requieren, para poder resolver dudas sobre distintas materias, como por ejemplo pensión de alimentos, relación directa y regular, o bien trámites ante el juzgado de policía local. Y lo más importante, para todas aquellas personas que no tienen recursos para poder contratar un abogado, pueden ellos contar con el patrocinio de un abogado de la corporación, absolutamente gratuito, para defender sus derechos en juicio. Así que este es un tremendo servicio que va a permitir facilitar y acercar el acceso a la justicia de manera más profesional, expedita y cercana para todas las vecinos y ciudadanos compatriotas de la comuna de Petorca.
2: Y para cerrar, Andrés, hemos hablado de seguridad, acceso a la justicia, actividades masivas, regularización de propiedades, que fue lo que me comentabas, digamos, al inicio de este espacio. Desde la delegación presidencial, ¿cuáles son hoy las principales preocupaciones y desafíos que están trabajando en la provincia de Petorca? ¿Y qué mensaje quisieras también entregar a nuestros vecinos en esta oportunidad a través de la radio?
1: Sí, bueno, nosotros desde que asumimos hemos tenido una importante agenda de trabajo en terreno y enfocada a los temas sociales. Mira, recibimos como herencia un proyecto Bosques de la Ligua que albergaba más de 480 viviendas totalmente paralizadas por 2 años. Hicimos gestiones con el ministro Iván Poduje, los parlamentarios y Serviu, y destrabamos ese proyecto, se aseguraron los recursos y hoy día nuevamente se reanuda el sueño de la casa propia para más de 480 familias en la comuna de La Ligua. También llegaron ante nosotros los vecinos del Bosque de Huaquén, absolutamente angustiados porque no tenían electricidad y la empresa que les proveía generaba muchas arbitrariedades. Hicimos las gestiones con el Seremi de Energía Celso Quesada y se logró un nuevo acuerdo para que ellos pudieran tener luz en sus hogares como lo merecen, para vivir dignamente, sobre todo pensando en nuestros niños. Asunto que también se solucionó. En la emergencia entregamos más de 10 viviendas totalmente equipadas a las familias que sufrieron, fueron damnificados o tuvieron distintos siniestros. Y por lo tanto siempre hemos estado acompañando a nuestros vecinos como una gestión de gobierno cercana, preocupada por ellos. Y hoy día seguimos en esa misma senda. Ya hemos, a través de los fondos de Senama, que son los fondos para financiar a los clubes de adulto mayor, hemos ya adjudicado más de 47 clubes de toda la provincia para que ellos puedan mejorar el mobiliario de sus sedes, o bien comprar indumentaria que quieran para alguna iniciativa cultural, o financiar algún viaje recreativo para también fortalecer los lazos y los vínculos entre ellos. Y vamos a seguir colaborándoles siempre y fortaleciendo nuestras comunidades, porque estamos muy seguros de que construimos comunidad no tan solo desde la gestión, sino que también desde los afectos y desde la permanente compañía.
2: Andrés, te agradecemos el contacto hoy junto a nosotros acá en la radio. Interesante saber también lo que está realizando hoy día el delegado presidencial de la provincia de Petorca, la importancia, la conexión también con la gente. Andrés, te agradecemos nuevamente este contacto.
1: Al contrario, muchas gracias a usted por el espacio y reitero de que tanto esta semana como la próxima también vamos a estar ahí permanentemente dando cuenta de buenas noticias para nuestros vecinos, como por ejemplo lo que yo le mencionaba, que la entrega de título de dominio, que más que un papel, más que una hoja, la verdad es que es la certeza de que tú eres dueño del lugar donde vives, eres dueño de un espacio y un terreno de nuestro país, y lo más importante, eres dueño de los sueños por vivir mejor junto a su familia. Así que un abrazo muy fraterno a todos los auditores y en especial a los amigos de Petorca, de La Ligua y de las otras comunas con los que compartí ayer y que fueron beneficiados de esta entrega de títulos de dominio en nuestra provincia de Petorca. Así que muchas gracias, Marco, un abrazo fraterno y nos mantenemos en contacto en una próxima oportunidad.
2: Nos mantenemos en contacto, Andrés. Buenas tardes, Comunidad Retro. Gracias, ahí estamos en contacto.
1: Gracias, chao.
2: Un abrazo, Andrés Sosa, acá en Comunidad Retro. Y ahora, bueno, la música no se detiene. 11 de la mañana con 52. Aquí está Robbie Williams. Supreme, 103.9, la radio de los clásicos.

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1: Hoy me han llegado muchos WhatsApp en el día de hoy, porque es viernes, más rato viene DJ Master a levantar la jornada, a mezclar en vivo. Aquí en la radio tenemos fiesta de día viernes por la 103.9. Bueno, y tenemos la visita de la Mari, una auditora nuestra que por lo general siempre nos escucha en Concon, anduvo por acá. Llegó justo la entrevista, le decía yo, tengo entrevista, así que nos esperó tranquilamente y aquí está junto a nosotros. ¿Cómo estás, amiga mía? Bienvenida a la radio.
2: Hola, amigo mío, bien, muy bien, gracias a Dios.
1: ¿Todo bien?
2: Todo bien.
1: Veo con look nuevo.
2: Sí.
1: El día lunes cambió todo.
2: No, el martes.
1: El martes fue.
2: Sí.
1: No, tiene razón, porque el lunes sí. Nos reunimos con... Sí. Y ahí el lunes nos contó que tenían esta actividad para el día martes.
2: Sí.
1: Pero bien.
2: Todo bien. He descansado mucho, así que voy con todas mis fibras positivas al trabajo nuevamente.
1: Sí, usted ha estado de vacaciones, ahora ya retoma, sí. ¿Cuándo? ¿El lunes?
2: No, el miércoles.
1: El miércoles. Sí. Bueno, pero igual vuelves para ir adaptándote al
2: ya
1: cambio.
2: Ya me voy el domingo ya, sí.
1: Gracias por acompañarnos hoy día, aquí un ratito por la radio también, ¿eh?
2: Gracias a ti por estar aquí.
1: Sí, no hay problema. Yo le ofrecí un cafecito, pero no quiso café.
2: No, ya había tomado, gracias.
1: Ya había tomado, dijo, ya tomé desayuno, mi viejita y todo.
2: Sí. Hola, comunidad, ¿cómo están? Espero que todo muy bien. A mis queridas amigas, las bellas y audaces, espero que estén todas muy bien también.
1: Oye, y las bellas y audaces también, uno... Tenemos una bella y audaz que está... Bueno, hay dos bellas y audaces, sí. que tienen situaciones, digamos, con familiares, con gente cercana, sí. Uno con el amor de su vida, otra con su papito.
2: Sí.
1: Tenemos a la Marce también y tenemos nuestra querida Jessica, que la Jessica es la pareja de Juan Carlos López, a quien nosotros queremos mucho, y que está internado desde antes de ayer ya en el hospital de La Ligua. Se mantiene con esta información de reservada, digamos.
2: Sí.
1: Está grave dentro de su... estable dentro de su gravedad, digamos.
2: Claro.
1: Eso es lo que me decía hoy día la Jessica, hablé con ella temprano. Y bueno, hay que seguir con estas energías de oración que también realizan muchas amistades, para que pensemos en él y sigamos enviándole una buena vibra para que este momento tan difícil que están viviendo pase rápido y pueda volver a casa nuestro querido amigo Juan Carlos López.
2: Sí.
1: Y obviamente también para el papito de la Marce,
2: también.
1: Que está internado en Viña del Mar.
2: No,
1: ¿En Quillota? Desde que lo trasladaron a Quillota el mismo día después de la operación, tiene razón. Y desearle lo mejor también para que pronto también cada uno de los enfermos que están acá en la comunidad de Retro, los que están con problemas de salud, puedan volver a sus casas muy pronto.
2: Claro.
1: Tenemos una comunidad muy conectada, muy cercana, muy, muy consciente. Así que junto a ellos nos vamos y conectamos con la radio. Voy al WhatsApp de la FM de los éxitos. Por aquí está mi amigo Freddy, en el sector de Copihue. Me dice, bonito viernes, que tengas un feliz día. Que todo lo que llegue a tu vida traiga paz y felicidad. Y tu corazón, paz y bien, paz y bien. Gracias, amigo. Te mando un abrazo desde el sector de Copihue, mi gran Freddy González. Por aquí llega Héctor Lever a la comunidad retro. ¿Cómo estás, amigo mío? Bienvenido
3: amigo
1: al programa.
3: ¿Cómo estás? Pero bien. Que tenga un excelente día viernes y un excelente fin de semana.
1: Igual para ti,
3: amigo. No sé con quién está, así que no nombraré a nadie.
1: Ah, sí, bueno.
3: Así que nada, amigazo, aquí estamos en Bastecillo haciendo algunas cositas por la vida. ¿Qué quiere que le diga? Saludar en este día, que se mejore pronto de salud a Juan Carlos López. Vaya mi abrazo y bendiciones para él. Y para el papá de Marcela también, vaya mi abrazo y bendiciones para él, que tengan un excelente día viernes. De fútbol, ni hablar mejor, porque me da vergüenza ser hincha de la Universidad de Chile.
1: ¿Qué pasó,
3: por
1: amigo?
3: Algún estúpido que no saben disfrutar de un buen espectáculo. ¿Y qué quiere que le diga?
1: No,
3: para mí
1: nadie,
3: es un día especial. En este día especial quisiera saludar a mi papá, que se encuentra de cumpleaños. Así que Robinson Alejandro Lever Toro,
1: Robinson,
3: este saludo va para ti. Te quiero mucho, papito, y que hoy te vaya excelente con tus ventas de productos de los quesos, nueces y de todo ahí en la Plaza de la Liga. Así que vaya, amigo, abrazo y bendiciones.
1: Qué bien, amigo.
3: Para el amigazo. Así que Abrazo y bendiciones para toda la comunidad.
1: Grande Héctor.
3: Desde Maitencillo.
1: Héctor Lear desde Maitencillo. ¿Sabes que mandó el mensaje a las 11:10? Así que nosotros todavía no estábamos por estos lados, así que lo encontramos con la Mari. Oye, andamos todos así como para todos lados, ¿eh? Andamos
2: todos revueltos.
1: Sí, andamos todos revueltos. Así que Héctor Lever, te agradecemos. Mira, justamente mencionamos dos personas y él también lo hace presente, junto al papá de la Marcia y obviamente a Juan Carlos López y la Jessica, que está ahí muy preocupada, ¿cierto? Así que saludos para ti, Héctor. Felicidades también para tu papito, ¿eh? Y que le vaya muy bien hoy día en Los Quesos, en el pleno centro de La Ligua, ahí en Plaza todo. De Armas. Hoy estoy viendo acá que la Blanquita me dice: hola Marquito, buen día para todos, les deseo un bello viernes, disfruten su día, vibren bonito y buen fin de semana. Cuídense porque el cuerpo te cobra factura por los nervios, la tristeza, el estrés y la preocupación por todo. Así es, ¿eh? Gracias Blanquita, buen día para ti querida amiga, bienvenida a la radio de Los Éxitos. LB también está junto a nosotros para empezar con ganas el día viernes. ¿Cómo está, amigo mío?
4: ¿Cómo está, compadrito? ¿Cómo está, Martín?
1: Bien, compadre, ¿usted?
4: Aquí disfrutando los últimos días que quedan del descanso.
1: Ah, muy bien.
4: Así que tranquilito en la casa.
1: Eso,
4: hoy, amigo, te tengo un chistecito cortito.
1: Ay, los chistes. Tengo un problema con los chistes últimamente, compadre. Vamos, tengo que revisarlos primero, ¿ah? De verdad. Hoy día, lamentablemente, tengo que hacer esa tarea. Una situación que ya sabemos que vivimos también junto al programa. Así que, amigo, chequeo el chiste y lo reviso acá en la radio. Y nos vamos a Santiago porque aquí está Rodrigo, amigo Rodrigo, en Santiago. En la comuna de Providencia, conectando con la radio y con cielos nublados también en la capital. Hola, Marco y querida comunidad Retro ATM. Hoy llegó el viernes. Tan esperado aquí en la capital, muy nublado y fresquito. Oye, que tenga un buen día viernes y un fin de semana positivo y de descanse. Vamos por un temita de In Excess y publicado el año hace 36 años. Abracitos para todos. Muy buen amigo mío, ¿eh? Vale, vamos en la búsqueda de tus canciones y las programaciones hoy aquí en la radio.
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1: Amiga Rosario, ¿cómo estás? Saludos a la Mari. Qué rico escucharla por la radio. Cariños a ella. Cariños también a todos los amigos y amigas de la querida comunidad. Jessica y Marce, sigan con toda la fe que muy pronto tendrán a sus seres queridos en casita. Juan Carlos y al papito de Marce también. Un abrazo para todas. Un abrazo grande de ella. La Rosario hoy día también se hace presente y le envía la mejor energía para los enfermitos, para que se recuperen pronto y vuelvan a casa. Gracias, amiga Rosario. Gracias por conectarte junto a nosotros hoy día también en la radio. ¿Cómo estás? Bienvenida a la radio, Virginia. Bienvenida a la comunidad. Dice para el más guapo y caballero de la comunidad retro, don Marcos, un saludo y éxito. Radio Eclipse desde Bullay, conectando también junto a nosotros aquí en la radio.
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1: Oye, increíble cómo nace esta amistad, porque por ejemplo con la Virginia nos conocimos acá porque estaba en Quemampana con su esposo acá en el auto. Entonces lo pusimos, le empujé ahí para que partiera y todo eso. Y después nos encontramos ya en la esquina y comenzamos a saludarlo.
2: Mira qué bien.
1: Pero fue por una ayuda que nos dimos, una oportunidad que los vi un poquito complicados para salir en el auto. A todos nos ha pasado que se nos va la batería, que dejamos una luz prendida, en fin, pues cualquier cosa. Pero y así hicimos esta amistad junto a la radio también, junto a ella. Gracias, Virginia. Somos Comunidad Retro y estamos contigo. Gracias por la buena vibra también hacia mi persona. Laureana me dice: hola, Marquito, y a toda la Comunidad Retro, un cariño. Saludo para ti, Jessica y Marcela. Con toda la fe, me dice Oriana también. Saludos para ti. Mira cómo se van sumando nuestros amigos de la radio.
2: Sí.
1: Tirando buena energía para cada uno de los enfermitos de la Comunidad Retro, ¿eh? De quienes están hoy con problemas de salud. 103.9. Somos clásicos. Hoy día vamos a revisar ahora de inmediato lo que nos trae titulares, la prensa del día de hoy.
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1: ¿Qué más tenemos hoy día, ministro de Educación? No sirve prohibir los teléfonos en salas y en la casa no se ponen las pilas, dice la ministra de Educación, ¿eh? Trabajadora activa accidentalmente granada lacrimógena hallada entre basureros de Concón. Dos lesionados por activar esta bomba lacrimógena, amiga mía. Ahí por Concón, ¿eh? Sí. Donde tú estás casi 24-7. Sí. Viene hoy en titulares.
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1: ¿Qué más tenemos hoy día? Sacerdote episcopal afirma que Dios es no binario y transgénero. Desató la furia en Estados Unidos hoy día en titulares. El Manchester City declarado culpable de 114 cargos de incumplimiento financiero. Club arriesga sanción importante. Abren casi 7.000 empleos temporales para trabajar en prevención de incendios forestales. Oye, aquí hay una pega, chiquillos, los que están sin pega. Se abrió esta también, 7.000 empleos temporales, ¿dónde? Esto es la CONAF también. El gobierno y CONAF lanzaron un programa de empleo temporal para trabajar en la construcción y mantención de cortafuegos de cara a la temporada de incendios forestales. Pongan atención a esto porque se trata de una habilitación de 6.958 puestos de trabajo, ¿eh? Distribuidos en las regiones de Atacama y Los Lagos para labores que se van a desarrollar entre octubre y diciembre de este 2026. ¿Posibilidad de pega? Sí, pues, amigo mío, métase ahí. Tiene que postular ahí en CONAF. Vamos a revisar primero dónde está el datito. Cómo postular el programa de empleo para la prevención y mitigación de incendios forestales de la CONAF habilita esta cantidad de 6.958 cupos mensuales adicionales de empleo temporal entre octubre y diciembre. Mira, en la región de Valparaíso se requieren 514, es un número importante, ¿eh? Sí. Es más amplio que en la región metropolitana, más amplio que en la región de O'Higgins, que en la región de Coquimbo, de Atacama, ¿ya? La región de Valparaíso, por lo menos esta zona central, va a requerir de 514 personas para trabajar en este punto. En la región metropolitana hay 300 cupos, en O'Higgins hay 175 cupos. Ya en el sur de Chile, aún más, Biobío, 1500 cupos. En la Araucanía, 2190 cupos para trabajar. La región de Los Ríos, Los Lagos, en fin. Para postular es necesario inscribirse en la Oficina Municipal de Información Laboral UMIL de su respectiva municipalidad, chiquillos. Ya, entonces a la UMIL se tienen que dirigir una vez realizada la inscripción. Cada UMIL va a contactar a las personas que cumplan con los requisitos para avanzar en este proceso. Quienes ya se encuentran inscritos en dicha oficina no deben realizar ningún trámite adicional. Así que a postular entonces, pero primero, si no estás inscrito, inscríbete en la Oficina Municipal de Información Laboral UMIL y su respectivo municipio. Ahí está el dato, aquí en la radio. Y acá seguimos conectando junto a ti, Eclipse FM, la radio de los grandes clásicos.
2: La mejor música.
1: Sí, la mejor música. Clau, nos están escuchando justo en el trayecto. Estamos ahí con el equipo de la sala de estimulación, de ahí del CEFAN. Van conectados escuchando la radio también. Vas conectado a la 103.9. Bueno, y un tema de Incubus. Esto se llama Drive. Somos Comunidad Retro en este super viernes por Eclipse.

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1: Seguimos acá en Comunidad Retro, ahora sí conectando contigo. La Mari les deja el saludito también a quienes se están conectando con la radio. Bueno, en otro WhatsApp que comienza a tomar forma. Recién estaba conversando acá con mi amigo Javier, que nos vino a mostrar también su regalito que se ganó junto a Filito. Un asado para cuatro personas. Aquí nos sacamos una fotito. Y le agradezco mucho a Javier ahí que hace unos minutitos estuvo con nosotros acá en la radio. Estábamos haciendo un trámite y nos esperó gentilmente acá en la 103.9. Así que le mandamos un abrazo, amigo Javier, que ya emprende su viaje a San Fernando. Y hablando de San Fernando, por aquí tengo también en conectada la radio

0: Hola Olga, Olga, ¿cómo estás? Olga Molina, Comunidad Retro. Desde San Fernando, oye, me alegras el día, toda buena energía para ti, que tengas un lindo fin de semana, un tema de Police. Gracias, gracias por todo. Dios Todopoderoso nos dice desde San Fernando, porque así tiene tu estado, ¿eh? Tu estado en el WhatsApp dice Dios Todopoderoso. Y así también nos envía esa energía hoy a través de la radio. Somos Comunidad Retro por Eclipse. Saludos Olga, Olga Molina por Eclipse. Y aquí estoy con mi querida amiga Connie, ¿qué tal? Bienvenida a la radio, amiga
1: mía. Hola, mi estimado amigo Marcos Omar, muy buenas tardes. Hola, querida Mari, qué rico escuchar tu voz ahí, que te acompañando ahora Marquito, así que contenta de escucharlo. Y me sumo, obviamente, también ahí, que lo estaba haciendo con mi pequeña, estamos todas las noches rezando, por tanto por Juan Carlos, como por el papito de la Marce, y por todas las personas enfermas que estén en este momento, ¿ya? Espero que estén todos muy bien. Hoy día viene Yaumina, así que quede rico. Espero escuchar pronto a Master antes que vaya a buscar a la Lisa para escuchar su super mezcla.
0: Claro.
1: Y estar con más ánimo para este día viernes, que te creo viernes. Ya, Marquitos, cariño, beso ahora a todos, a todas. Ya, abrazoles, abracito, abrazol.
0: A eso.
1: Ya, nos vemos.
0: Gracias, amiga. Ahí está la Connie, hoy día también junto a nosotros, conectando con la radio. Dina Paravicino desde Santiago. ¿Cómo estás, amiga?
2: Hola, buen día.
0: Bien, buen día.
2: Marquito, para ti y para la bella y audaz que está ahí contigo, haciéndote compañía, la Mari. Oye, ando modo trámite, pero ya...
0: ¿Por el centro de Santiago?
2: Bajé del metro y ahora estoy acá. Que vengo al mall a hacer unas compras de tocador. Y un obsequio para un regalón que tengo. Así que sea un maravilloso viernes para todos. Y todas las buenas energías y vibras siempre van a estar para nuestros amigos que están pasando estos momentos complicaditos de salud. Y que van a salir adelante de todas maneras. Con todo el amor y el apoyo de la familia y de toda la comunidad. De toda la familia inmensa de la Iglesia. Así que sea una maravillosa tarde para todos. Abracitos, saluditos a DJ Master cuando llegue, a Olguita si aparece también. Y que tengan un lindo fin de semana todos, con amor, cariño y todo lo que es uno desea para nuestro día a día. Abracitos, cariñitos.
0: Gracias, amiga Dina, Dina Paravicino.
2: Chau, chau.
0: Desde Santiago, haciendo trámites, escuchando la radio, conectando con nosotros. Nos gusta mucho, ¿eh? Joana, nos vamos a Quintero porque ahí ahora sí nos está escuchando, amiga. ¿Cómo estás?
3: Marquito, buen día. Muy buenos días. Ahora sí lo puedo escuchar. Ahora ya no lo puedo escuchar en todo el día. Un saludito a la Mari. Buen día, comunidad. Buen día para todos. Besos.
0: Oye, qué linda foto tiene. Porque ayer llegó la Esmeralda Quintero. Oye, qué linda foto. No es informado, porque está haciendo, claro, venía haciendo algunas visitas. Estuvo en Coquimbo también, donde se había programado una visita de la Esmeralda que viene llegando a nuestro país. Y ahí está la Esmeralda en Quintero. La imagen que hoy nos envía una foto a la distancia. Y en la bahía ahí se puede observar tranquilamente la Esmeralda ahí en Quintero. Linda foto, amiga mía. Bienvenida a la radio. Joana, gracias por darnos ese regalito. Y por aquí Eduardo Vergara conectando con nosotros.
4: Atento, área 12. Atento área 12. Good afternoon, ladies and gentlemen. ¿Cómo están todos? ¿Cómo está, amigo Marcos?
0: ¿Cómo está, amigo mío?
4: Espero que muy bien. Espero tengan una excelente tarde. Ya es viernes.
0: El viernes,
4: viene la sed,
0: lo sabe.
4: Viene la sed. ¿Ah?
0: ¿Ah? El cuerpo lo sabe.
4: Salud,
0: la sed.
4: Amigo mío.
0: Y la sed. Eduardo Vergara. Le pone nomás a Eduardo Vergara. Saludos para ti, amigo mío. Uy, es verdad, uno voy por el premio. Sí, pues, amigo mío. Mándame los datos de nuevo. Mándame los datos de nuevo. Aquí se van conectando. Les cuento que ya está DJ Master en los estudios de la radio. Y lo que estaban preguntando, ¿qué pasa con DJ Master? Ya está aquí en la 103.9. Está preparando el equipamiento para comenzar a mezclar en el día de hoy. Y nos vamos con clásico versión 90 en Eclipse.
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0: Aquí está Beck, 1994. Esto se llama Loser.

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1: Señoras y señores, aquí en Eclipse FM, le damos la bienvenida a nuestro querido amigo DJ Master, que ya está en los estudios de la radio. Amigo, ¿qué tal? ¿Cómo está?
2: Muy buenas tardes, ¿cómo está la comunidad retro? Espero que todos estén bien. Aquí estamos listos y dispuestos para comenzar a mezclar ya.
1: ¿A mezclar? Sí. ¿Esta buena energía, amigo mío?
2: Sí. Hoy está agradable la temperatura afuera, a pesar que está como medio nublado,
1: ¿eh? ¿Eh?
2: Sí, está agradable la temperatura.
1: Está bastante agradable, sí, diría yo, ¿eh? Pero nublado.
2: Nublado, sí. Pretende salir el sol por ahí.
1: Muy bien, aquí estamos con DJ Master, entonces. Conectado a Eclipse, ya listo y dispuesto para asumir el control de la radio, de los éxitos. Así marcamos este súper, súper día viernes con Manuel Pera aquí en la radio. Bueno, siempre tenerte aquí, amigo, ¿eh? Aquí el Chispa nos manda imágenes, escuchando la 103. Grande Chispa. Hola, amigo, buen día. Saludos de, bueno, saludos para San Felipe, escuchando hasta donde llegue la señal.
2: En San Felipe. Va saliendo
1: a San Felipe.
2: Ah, saliendo a San Felipe.
1: Sí. Así que saludo para nuestro amigo que va por la calle Santa Teresa.
2: Bueno, después nos sigue escuchando por la app.
1: Puede ir, sí, por la app también, ¿eh? Porque está ahí en Santa Teresa con... bueno, mientras nos mandó a las 12:48, ya se movió de ahí. Debe ir ya por el sector de...
2: Rayado.
1: Posiblemente. Bueno, sí, con la lentitud de este paso y este horario que hay ahí...
2: En el semáforo del hospital,
1: entonces. Claro, podría ir ahí o subiendo con donde están las bencineras, quizás por ahí. Así que le mando un abrazo, amigo. Ahí está el Chispa, enviándonos imágenes también y compartiendo dónde está. ¿Qué tal, hermosos? ¿Todo bien por allí? Ese Master dice acá, te mandan saludos desde España, desde Madrid. Ahí está Patricio,
2: ¿eh? Internacional el saludo.
1: Internacional el saludo.
2: Sí.
1: Desde Madrid. Aquí todos bien, amigo mío, ¿eh? Conectando con DJ Master, que ya está listo y dispuesto para iniciar este proceso acá en Eclipse FM. ¿Cómo está, LB? Es suavecito, ¿ah? ¿Eh? Le contaba yo que los chistes hoy día están siendo mirados desde otra perspectiva.
2: Ah, ya.
1: Vamos a mirar si el chiste es pasable.
2: Lo vamos a pasar por un colador primero.
1: Claro, y si es malo, no, tampoco va. Entonces... Ya viene LB, tranquilo, compadre. Porque estábamos haciendo unos trámites. Y por aquí llega la FM de los éxitos. Diego. Bueno, Diego está aquí con nosotros escuchando la radio. Diego es parte de la comunidad retro y es hijo de Javier Farías. Entonces, digo que es Diego Farías.
2: Diego Farías.
1: Diego Farías, escuchando la radio hoy día con nosotros. Aquí nos mando, fue a ver V40.
2: Ah.
1: Ahí tenemos. Estaba lleno, era. V40, mira, qué sorpresa nos envía aquí, amigo, ¿eh? Oye, parecía tu papá, compadre. Oye, ¿te imaginas son de ahora? Porque hice Movistar atrás o ya lo cambiaron ya porque eres Santander ahora, ¿no? Hijo de Javier, el mixero y pareja de Olguita.
2: Sí,
1: está
2: año
1: aquí con nosotros de San Fernando.
2: 2025 me parece que estuvo V40.
1: V25, claro, sí. Quiero mandar un saludo a mi papá, que lo estamos esperando acá con el asadito, ¿ah? ¿Eh? Y a mujer que la amo mucho, quiero pedir una canción de los V40, que el año pasado, tienes razón, pues, amigo, sí, tuvimos la oportunidad de ir al recital en Santiago. La canción que quiero es High Ground, de ya. Saludos a otro mixero de San Fernando, también el mixero. Nuestro
2: también
1: amigo Diego.
2: En el mix.
1: También está en el mix. Así que le mandamos buena vibra, amigo, y aquí, qué rico conocerte a ti. Ver tus imágenes y cómo también en el fondo hay corazón retro. Escuchando la banda, por ejemplo, V40. Disfrutando de la música en vivo. Buena imagen nos mandó ahí. Claro, por eso decía yo, dice Movistar Arena atrás. Y hoy día es Santander.
2: Santander.
1: Gracias, amigo, ¿eh? Buena onda, buena onda.
2: Estuvo el 16 de septiembre V40.
1: Del año pasado.
2: Sí.
1: Pura buena energía, se lo merecen, dice desde España. También el patito, ¿eh?
2: Son las 6 de la tarde allá.
1: ¿Sí?
2: Sí, las 6 de la tarde.
1: Tenemos ese horario de diferencia. Vamos con la Influ.
2: Vamos.
1: Que también nos envía mensaje a esta hora. Buenas tardes, amigo. M&M acá ya conectada junto a ustedes. Estoy feliz este día. Ya que nuestro amigo Juan Carlos...
2: López.
1: Ha estado en este proceso, ¿eh? Este proceso que siempre nos mantiene ahí. Nos mantiene como muy atentos, porque son de cambios radicales a veces. Entonces, que vaya a esa recuperación, que Dios y los amigos que están ahí con él también tirando esta energía hacia arriba para Juan Carlos López. Lindo viernes para todos los que te están escuchando. Un abrazo grande a la distancia. Dice a esta hora la Influ.
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1: 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Bueno, ya tenemos a DJ Master acá en los tubos de la radio. ¿Listos, dispuestos, compadre, para comenzar a mezclar o no?
2: Sí, estamos listos. Ahí está, de fondo, V40.
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1: 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Y arrancamos con 9.40.

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1: La buena energía se toma a la radio de los éxitos con DJ Master en día viernes, generando buena vibra con los clásicos versión 80-90 de Manuel Pérez. Se vive la comunidad retro en el día de hoy, conectando con buena música. 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
1: Hoy día generamos buena vibra. Gonzalo Chacana, ¿cómo anda, compadre? En día viernes, ¿eh?
2: ¿Cómo está, Marcos? ¿Cómo está DJ Master in the mix? Con todas las mezclas y todo el power posible. Acá ya día viernes, Marcos Zamora. ¿Cómo está la majestuosa comunidad retro en sus casas, en sus lugares de trabajo? Saludándolos a todos ahí a la hora de almuerzo o en el taco. Saliendo a lo mejor también a colación, algunas por ahí, escuchando en algún local por ahí también. Y los taxistas, ¿por qué no, amigo mío? Saludarlos a todos ahí en la 103.9.
1: Ahí estamos conectados, chiquillos. Somos comunidad, conéctate con nosotros.
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1: La radio no se detiene. Saludos, DJ Master. Oye, por acá ando comprando algunas cositas y bueno, estuve en el centro de Santiago y terminando acá, cariño. Saludos a DJ Master. Por ahí anda en una galería.
3: ¿Quién?
1: Bueno, más en un mall en realidad, más que una galería, un mall. Anda por el mall Arauco Maipú. Por ahí anda la Digna Paravichino.
3: Ah, nuestra amiga Digna.
1: Sí, ahí está.
3: Escuchando la radio en el mall.
1: Y va conectada a la radio.
3: Bien, me parece.
1: Le manda mucho saludo a DJ Master, que es un mensaje que nos dejó escrito de la 1:02. Vamos con más WhatsApp. Aquí conectamos con la Ceci. ¿Cómo anda, Ceci?
4: Hola, Marquito.
1: ¿Cómo le va?
4: Buenas tardes, comunidad. Espero que estén muy bien. Yo bien. Hola, DJ Master.
3: Hola.

0: que estén muy bien. Acá, nublado, está un poco helado.
1: ¿Un poco helado, don Connie?
0: Pero todo bien, gracias a Dios, ya más ratito me voy.
1: Día libre.
0: Me voy a mi casita, pero de ahí ya mañana me voy tempranito a Rancagua a disfrutar mi nieto.
1: Eso,
0: mi
1: muy
0: hijo,
1: bien.
0: Que mañana mi nieto cumple un año. Así que contenta, señor, contenta y agradecida.
1: Vale, amiga mía.
0: Y me alegro mucho que Juan Carlos esté un poquito mejor. Muchas fuerzas para él y su familia. Bendiciones para todos, amigos.
1: Gracias, amigo. Amiga
0: Gonzalo.
1: Mía.
2: Hola,
0: bendiciones.
2: ¿Cómo estás?
1: Ahí te manda cariño.
2: Gracias, amiga mía. Un abrazo y que tengas muy buen retorno acá a la zona, amiga mía.
1: Patito, ¿cómo está, Patito? Yo creo que veré a los Europe. Actúan el 10 de octubre en Madrid, en el...
2: Oye, buena.
1: Europe. Sí, le gané.
2: Buena.
1: El Patito dice, ahí Master of the Universe, dice aquí, ¿eh?
2: Ah, buena, buena, buena.
1: Of the Universe para DJ Master, dice desde España, Patito, ¿eh? Desde Madrid.
2: Saludos.
1: Conectando con los clásicos también, está conectando Eclipse.
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1: Y aquí voy con mi amigo Monche Molina, que es tan buen amigo. ¿Qué tal? ¿Cómo
4: buenas
1: anda?
4: Buenas tardes, querida comunidad TM.
1: Excelente,
4: ya estamos,
1: amigo.
4: Oficialmente en modo viernes.
1: Modo viernes.
4: Quiero enviar un gigante abrazo para Marcos.
1: Gracias, amigo.
4: Y a nuestro gran DJ Master.
5: Muchas gracias.
4: Y desde luego también a toda la familia ATM, que hasta ahora ya comienza a palpitar el fin de semana.
1: Eso.
4: Desde mi muy querido, les deseo un muy feliz viernes, lleno de buena música, alegría, buena onda. Y esos momentos que hacen que el día tenga otra energía. Que tengan todos un excelente fin de semana, rodeados de cariño,
1: gracias,
4: amigos,
1: amigo,
4: familia y mucha felicidad. Comunidad TM, sigamos conectados, sigamos compartiendo y sigamos haciendo de la radio una gran compañía. Feliz viernes para todos, un abrazo enorme y que viva el fin de semana. Saludos y abrazos desde Buin.
6: Saludos también para el amigo Gonzalo que está
2: ahí. Hola, ¿cómo está, Monchi? Vale, vale, saludos para ti.
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1: Monchi Molina conectando con nosotros de San Fernando. Muy buena mezcla de DJ Master. Aquí me tienen bailando.
2: Buenísimo.
1: Ahí en San Fernando. Conectando con nosotros, Olguita Molina.
6: Eso.
1: Y la Influ también, ¿eh? Oye, que prendió esta DJ Master. Así da gusto prender el día viernes. Bueno, y aquí estaba conectado Javier Farías, que me dice, buenas tardes, un gran saludo a la comunidad Retro. Yo modo viaje, ¿eh? Retornando a la casita por este fin de semana. Nos hablamos la próxima semanita, Dios mediante lo permite, ¿eh?
2: Bueno.
1: Un gran abrazo a todo el grupo humano de Eclipse. Amigo Marcos, personalidad jurídica.
2: Eso.
1: Ah, eso es lo que el tema que había quedado pendiente, amigo. Estamos hablando faltaba un concepto.
2: Claro.
1: Como siempre, conectado a la mejor. Un temita para de viaje para The Police. Espíritu en un mundo material, nos dice hoy día. Javier Farías también, ¿eh?
2: Buen tema, buen tema.
1: Sí, también había programado. ¿Cómo se llama la Holguita? Había programado también un tema de. Hoy día era de The Police también.
5: Ahí podríamos hacer algún mix.
1: Sí, un mix de The Police. Oye, jojo, chiquillo, empezando a disfrutar de un fin de largo. Un fin de con algo poco, ¿eh? Se está pegando un ceviche.
5: Oh.
1: Oye, el ceviche va bueno, compadre.
5: ¿Se ve con harto limón o no?
1: Sí, no, con hartas cositas. Oye, ahí está, mira. Jojo, pero está, pero.
2: Oye, la mansa copa.
1: Con un copón de.
2: Es como un catedral.
1: De ceviche,
2: del
1: qué
2: ceviche,
1: rico.
2: ¿No?
1: Qué rico.
5: Oh. Un ceviche de segundo piso.
1: Qué rico.
2: Con baranda. Saludos, Jojo.
1: Oye, qué energía, chiquillo, ¿eh?
2: Vale, vale.
1: Somos Comunidad Retro y aquí está DJ Master mezclando en vivo. La 1:46. 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Responsabilidad compartida, señoras y señores.
2: Eso.
1: Lo que viene a continuación hoy día. La OMS va a impulsar anticonceptivos masculinos. Así que se nos viene.
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1: ¡Hay aplauso!
2: ¡El aplauso!
1: ¡El aplauso!
2: ¡El aplauso!
1: Oh. Oye, un tema, claro, tiene que ver con la intimidad, tiene que ver
2: con la responsabilidad también, ¿no?
1: Ahora compartida,
2: sí,
1: claro.
2: Obviamente que sí.
1: A pocos días del Mundial de la Contracepción,
2: ay, ay, ay,
1: que se conmemora los 26 de mañana, 26 de septiembre,
2: ya.
1: La Organización Mundial de la Salud anuncia que trabaja en su primera directrices para impulsar el desarrollo de nuevo del nuevo anticonceptivo masculino. El organismo también busca establecer qué características deberían tener estos futuros métodos y entregar orientación más claras a investigaciones y desarrolladores de trabajadores con alternativa de contracepción para los hombres. La iniciativa apunta a la responsabilidad compartida y ampliar también las opciones disponibles actualmente. ¿Están de acuerdo? Claro, porque a raíz de mañana, según era el Día Mundial de la Contracepción, ahí está la Organización Mundial de la Salud, anunció que trabaja con los criterios para impulsar este nuevo anticonceptivo masculino, que hemos estado hablando el otro día, hablábamos de eso, es un proceso que está aún en desarrollo,
2: claro,
1: pero la OMS está impulsando también anticonceptivos masculinos para que haya también un control por parte nuestra,
2: por supuesto.
1: No solamente
2: darle la responsabilidad a la dama,
1: mujeres,
2: o a la,
1: claro,
2: mujer,
1: exacto.
2: Muy bien ahí la OMS, ¿eh? Ahí también de repente uno puede pensar, si no también, porque de repente dicen, oye, ¿por qué no te haces la vasectomía? Y muchas personas a lo mejor tienen miedo también de hacerse la vasectomía. Y este, claro, es un buen método también para poder cuidarse y también cuidar a la mujer, ¿o no?
1: Claro, y la otra es de tener un hijo. Hay muchos, sí, que ya no quieren tener hijos, sí, la verdad. Entonces ya tiene un hijo por la edad, en fin. Tener un hijo, digamos, a una altura que es como un cambio radical también,
2: sí,
1: a tu proceso de vida,
2: sí, sí,
1: y
2: sí,
1: de longevidad.
2: Totalmente.
1: Que se da.
2: ¿Qué podemos hacer?
1: ¿Qué, bueno, le vamos a hacer?
2: Ahora está la posibilidad, pero está en desarrollo. Así que tratemos de que a lo mejor salga todo bien y se pueda dar este tema del anticonceptivo
1: para masculino.
2: Masculino, para, claro, que podamos también cuidarnos nosotros.
1: Este es un medicamento que, sí, yo tenía entendido que está.
5: ¿Píldoras?
1: Es una píldora, pues, pero es una píldora que se toma una vez y te hace un efecto de 2 años y fracción. ¿Ya? Uno la toma cada 2 años. Es un producto que tiene ese tipo de prolongación. Es lo que yo he estado leyendo últimamente. De hecho, lo hemos compartido también aquí en el programa.
5: Pero lo otro es un hidrogel también inyectable.
2: También puede ser.
5: Un gel no hormonal que se inyecta en los conductos deferentes para bloquear el paso de los espermatozoides. Mira. De forma temporal y reversible.
1: Reversible.
5: Sí.
1: Claro.
5: También puede ser una opción. El gel tópico hormonal también puede ser. Un gel de diario.
1: ¿Pero eso está a la venta?
5: Diario. No, está
1: en proceso,
5: investigación.
1: Sí, en puro proceso.
5: Todo, sí, investigativo. Las píldoras también, lo que hablabas tú, en los fármacos, son diseñados oralmente para la producción de esperma, para no producir esperma.
1: Claro, claro.
5: De forma reversible, sin alterar los niveles de testosterona.
1: Yeah.
5: Sí.
1: Eso es muy bueno.
5: Sí, muy bueno.
1: Oye, bueno, ahí va. El tema es que lo que dice la OMS hoy día es que está impulsando esta iniciativa para que lleguemos a un buen producto o variedad de productos.
2: Claro.
1: Hay uno que se está probando, el que te decía yo, que se toma una pastilla cada 2 años,
2: sí,
1: de un solo producto. Y los resultados han sido bastante buenos, muy muy efectivos, no han tenido nadie un problema, porque esto se estudia con tiempo, entonces deben caer,
2: sí,
1: después de 4 años, cómo se ha comportado el cuerpo después de haber utilizado
2: el
1: ese anticonceptivo, qué pasa a los 5 años, pero era un proceso que viene de hace rato,
2: sí,
1: y se ve como el que podría cambiar este proceso de anticoncepción para los hombres. Es un tema, tal vez tomarse una pastilla todos los días, como también lo hacen las mujeres.
2: Sí, es un tema también si tiene algún efecto secundario también.
5: Sí, también. Claro,
2: también ese tipo, porque a las mujeres también le pasa algo más. De acuerdo,
1: hay cambios.
2: Hay cambios hormonales, hay cambios en el cuerpo, en el físico. Bueno, vamos a ver qué pasa con los efectos secundarios.
1: ¿Qué pasa con nuestra conducta?
2: Con nuestra conducta, exacto.
1: ¿Y eso, el producto?
2: Exactamente, eso es lo que también se puede ver y a lo mejor están trabajando en eso.
1: Es que eso está, sí.
2: Eso están trabajando. De eso para poder perfeccionar el producto y puedan salir al mercado ya pronto o lo más pronto.
1: Y que posible. No genere un daño al ser humano.
2: Exactamente, 100% ahí ya efectivo y eso es lo que están trabajando, yo creo.
1: ¿Cómo andaríamos ahí con la pastilla todos los días?
2: Hoy todos los días tomando una pastilla.
1: Creo que por ahí no va, porque parece que no. Es el proceso para el hombre. Bueno, el
2: yo
1: tema.
2: Yo creo que a largo plazo, ¿no? Yo creo que tomarse una pastilla.
1: Se supone que deberíamos tener esto el próximo año.
2: Puede ser.
1: Este medicamento anticonceptivo que yo, el que más le han puesto color, que es que se toma una vez y cada dos años te lo toma.
5: Entonces, uy, el medicamento bloquea la vitamina A en los testículos. Eso estaba leyendo, que. Y eso así
2: evita
5: la producción de espermatozoides, claro. Sí. Y no afecta lo más importante, el deseo sexual.
1: Eso.
2: La erección.
1: La testosterona, María. Obviamente.
2: Sí. Y la erección en sí también, ¿no? Claro. Puede ser también.
1: No, está todo bien.
2: Sí, todo bien. Todo crazy con la nueva noticia.
1: Un gran paso para la humanidad finalmente.
2: Ah, como decían por ahí.
1: Aquí, o sea, ya no quedé embarazada. No quedé embarazado, me dice.
2: Ya no quedamos embarazados.
1: Oye, mejor anticonceptivo masculino es una foto de la Pati Maldonado, puso usted.
2: ¡Ah! ¡Dale pesado!
1: Ese fue Jojoa. Oye, el mejor anticonceptivo.
2: Sin ganas, totalmente.
1: Oye, compadre, pero cuando tenía 18 años la Pati Maldonado, los 20 y tantos, los 30 y tantos.
5: Igual.
1: Era su. Pero sí, parece que igual, ¿eh? Igual. Igual le puse problema. Oye, Mafer, ¿cómo estás, Mafer? Muy buenas tardes, Marquito, DJ Master, Gonzalo, Chacana. Muy buenas tardes, opción. Oye, qué buena opción, porque siempre tenemos que ser nosotros quienes tenemos que preocuparnos de evitar el embarazo. Y si te llega a fallar, también es culpa nuestra. Un abracito, hijo. Lindo fin de semana para usted, nos dice.
2: Un abrazo.
1: La más fero hoy día.
5: Así se pueden cuidar los dos.
2: Obviamente.
1: Claro.
2: Sí, pues, amigo.
5: Doble precaución.
2: Y yo creo que también un descanso para la mujer, porque la mujer también ha estado toda la vida tomando anticonceptivos, buscando métodos, inyecciones, y de repente igual lo pasan muy mal ella con el tema de anticonceptivos. Así que también sería un relajo para ella y un equilibrio, una balanza para ambos géneros. Así que muy bien la opción de la OMS.
1: Buena opción. Mafer ahí nos deja su opinión hoy día aquí en el programa también. Mauricio, estoy contigo, amigo de la comunidad retro.
7: Chuta, y yo que había iniciado un emprendimiento de venta de preservativos, corté cualquier cantidad. ¡Ay, China!
1: ¿Qué va a hacer aquí? ¿Qué va callado?
7: Bastante fluorescente, compito. En el embalaje.
2: Yo con el container listo. Bien,
5: hasta con sabores.
1: Oh. Oye, incluso me dice acá por interno que venían con el sello Eclipse.
5: Ah, claro. Con el sello
1: algunos,
5: Eclipse.
1: Algunos venían con logotipo.
2: Con
1: al lado.
2: El logo ya.
1: Sí, con el logo. Oye, salió buena Mauricio Crua. Oye, no es por nada. El mejor anticonceptivo es la diputada. Ah, no. Y no puedo decir eso, Gabriel.
2: Oh.
1: ¿Ya?
2: Ay,
1: sí, no.
2: Lo pueden castigar a vivo, ¿eh? Cuidado.
1: No, sí, no, dejémoslo ahí nomás, compadre. Bueno, es lo que viene hoy día,
2: ¿eh? Sí, obvio.
1: Viene hoy
2: sí.
1: En titulares. Me gustó porque ahí está el proceso y hay varias entidades que están en la lucha para tener esa igualdad también de que la preocupación, exacto, o responsabilidad sea compartida y que los hombres también tengamos una forma de
5: prevenir.
1: De prevenir.
5: Sí.
1: Sí.
2: Sí. Exacto.
1: Hasta que vean que quizás hace que les duela un poquito la guatita, dice Isidora.
2: Oye, sí, también, por eso algún efecto secundario que pueda provocar la
5: pastilla. Que te duele un poquito el pilín también.
2: También. Claro.
5: Sí.
2: ¿Ah? O los compañeros, como se puede
5: decir. Sí, también. Testículos.
2: Los testículos. Sí.
1: Oye, hay una mujer que escribe algo acá, pero no es. Mira, ¿qué dice? No sé, suena potente esto.
2: Suena potente, pero veamos qué pasa.
1: Mira, y si llega a pasar este anticonceptivo masculino, ya. Pero por favor, que sufran como hemos sufrido generación tras generación, dolores, hemorragias, que no lo vamos a tener nosotros, eso no va, pues, amiga mía.
2: No, pues, eso no
1: enfermedades, pérdida de años de vida por cuidarme de alguien que es capaz de embarazar, mujeres teniendo hijos. No, algo pasó aquí, ¿eh? No sé.
2: Yo creo que
1: hay un tema que.
2: Hay una disputa.
1: Vamos a analizarlo también. Vamos a ver. Pero no es nuestra intención área, tampoco, nuestra área.
2: Temática.
1: Meternos en temas y. generar un tema de datos hacia los hombres también. O sea, aquí simplemente estamos entregando una información, chiquillo.
2: Claro.
1: No hay impulsa.
2: Generar guerra de sexo
1: también. Al anticonceptivo, claro. No es porque sufrimos nosotros por años, que sangren, claro. Oye, pero eso fue como acuático, ¿eh? Me sonó doloroso. Sonó fuerte el comentario. Muy potente, muy agresivo lo encontré yo. Mauricio Cruz, ¿cómo estás, amigo? ¿Qué me dices?
7: Oye, los que se van a vender, pero por montones, son los alexíticos. Sí, señor.
5: Los alexíticos.
1: Traía también con logotipo, ¿eh?
5: Sí.
1: Los traía con logotipo alexítico también, claro. ¿Eh? Sí.
5: Condones alexíticos.
1: Sí, lo tenía listo, ¿eh? Oye, vamos a comprar jugo para nosotros porque llegaron jugo para uno, ¿no?
5: Sí,
1: Oye,
5: totalmente independiente.
1: Independiente, ¿ah? Ya yo voy a comprar mi bebida y vengo.
2: Ya voy a buscar mi agua mineral y vengo, permiso.
1: Agua mineral y vuelvo. Oye, aquí estamos con nuestro amigo de la comunidad retro. Se suma a Eclipse FM. Te cambió ahí un poquito, ¿no? ¿Eh? Es para la presentación, ¿no?
2: Déjale.
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1: Bueno, y aquí presentamos en los estudios de la FM de los éxitos al hombre de concierto en primera fila. Lo echamos de menos. Aparece Alberto Valenzuela por Eclipse FM. ¿Cómo está, amigo mío?
8: ¿Cómo está, Marco? ¿Cómo está la comunidad retro? DJ Master.
5: Aquí
8: Gonzalo
5: estamos.
8: Chacana. ¿Cómo está, abrazo en alta fidelidad. Día viene. Oye, sí. Pero es que no avisaron.
1: No avisaron.
8: No, pero si por interno decían, no, si teníamos cositas para comer. Y dije, ya no voy a llevar
1: nada. ¿Nadie dijo eso?
8: No, dije, no, si lo leí.
1: No, dijo la Olguita, dijo que suponía eso.
5: Si había algo para comer, que le guardáramos.
8: Yo leí mal entonces.
1: No, hemos estado todo ocupado. Hemos estado entre la radio y la calle.
8: Comprensión de lectura, no, así mala comprensión de lectura.
1: Claro, leyó rápido.
8: Bueno, pero
1: leyó lo que le convenía, digamos.
8: Sí.
7: Oiga, me están preguntando acá por interno si acaso vienen... Para Chico Víctor. Creo que no. XXXS no viene.
5: No viene. Revisó la mercadería y no viene el XXS.
1: Bueno, ahí quedamos con el tema de ¿está de acuerdo o no? La OMS impulsando los anticonceptivos masculinos en diferentes formatos. Ese de 2 años que dura no debe costar muy barato, ¿eh?
2: No, debe ser carísimo. Sí.
8: Hay unos nuevos.
2: Debe ser caro.
5: Sí, están en
8: el proceso. Aparte de los proceso. Profilácticos.
1: Sí, claro, no, porque estos son medicamentos.
8: Medicamentos, claro. Sí.
2: Píldoras, más que nada.
8: Ah, píldoras, ya. Inyección y cosas
5: por el estilo. Inyección, hidrogel.
1: O hidrogel.
8: Hidrogel. Ya no
1: un
8: hay,
1: parche.
8: No hay corte ahí en la vasectomía.
1: Nada. Claro, es lo que está ahí evitando la vasectomía.
8: Exacto. Ya, perfecto.
1: Vasectomía que si usted va por el sistema público y todo, sale como 400 lucas.
8: Sí.
1: No es un valor tan exagerado viendo lo que... Se puede hacer, digamos.
8: Parece que hay un bono.
1: Hay un bono PAD que lo deja como en 200 lucas.
8: Sí, lo deja un poquito más barato.
1: Bono PAD.
8: Si usted lo quiere hacer en forma. En forma particular, un elástico nomás y listo.
5: Claro.
1: Claro.
8: Chanto un elástico.
1: Un chislito.
8: Claro, un chislito.
2: Ortigas.
8: Y un elástico y un par de ortigas.
1: Un par de ortigas. Señoras y señores, ahí está la presentación para nuestro amigo Alberto Valenzuela.
8: Muchas gracias.
1: Aquí en la radio. Bueno, David, tenemos más notas, así que no te vayas del dial. Son las 2 de la tarde y seguimos en Comunidad Retro.

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0: a los irlandeses YouTube en Eclipse FM, la radio de los clásicos. Bueno, es parte de nuestra programación habitual. Los YouTube acá en nuestra radio, en nuestra programación habitual de la radio. Y ahora anunciando nuevo álbum, así bueno, aprovechamos que está Gonzalo, que le gusta la música. Tenemos a Alberto Valenzuela, especialista también sí. En el tema. Y obviamente también Álvaro Garay, que es otro de los grandes fanáticos que tiene, no solamente la agrupación, porque lo ha visto en diferentes puntos del mundo. YouTube anunciando este nuevo álbum. Álvaro, bienvenido al programa también, te suma a la comunidad retro. ¿Estás? ¿No estás? ¿Apretaste el botón arriba?
1: Apretó el botón. Ahora sí.
2: Ahora sí, a ver.
3: Ahí puede ser, ¿no?
2: Ahí, sí.
3: Ahí me escucho.
1: Estaba muteado.
3: Sí, me habían muteado. Me habían cancelado.
0: ¿Qué dices? ¿Qué pasa, Álvaro? Que ese micrófono tiene muy mala ubicación en lugar
2: el mute.
0: Porque todos tratan de ubicar su teléfono y sin querer van a apretar el botoncito. Sí, pero sí, es un detalle, pero te tenemos al aire, amigos.
3: No, ahí estamos, ahí estamos.
1: Bueno,
3: saludo a toda la gente que nos está escuchando por todos lados. Por no. Chile y el mundo.
0: Por Chile y el mundo. En España, mándale saludo a Patito que nos escucha en Madrid.
3: España, oh, sí. Miren, a veces mi hermana escucha de Estados Unidos también cuando tiene tiempo también.
0: Nos conectamos con... Sí. De alguna manera nos conectamos con gente que... Bueno, allí Patito no es que viva en la Ligua. Él tiene algún contacto aquí con una hija que se vino a vivir de nuestro amigo de Madrid.
3: Yeah.
0: Y él a través de la radio se conecta también con la zona.
3: Con lo que pasa acá.
0: Con lo que pasa en Chile y el mundo. Oye, la legendaria banda irlandesa U2 anunció hoy miércoles el nombre de su... Bueno, ayer miércoles, el nuevo día... Ayer, antes de ayer.
3: Antes de ayer, el miércoles, sí.
0: Carnaval de Luz. Bueno, y aprovechamos de hablar de esto junto a un rico café. Deli buen, amigo mío. Gracias por traer un cafecito. Sí. Y además nos trajiste para probar otra cosita más.
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2: Muy rica.
3: Bueno, bueno. Si le voy a mostrar, pero no queda ninguna ya. No,
1: oye, sí. Desaparecieron las medias.
3: Desaparecieron. Oye,
1: volaron.
0: Hemos ido perdiendo eso, ¿eh? Como que ¡pa! Se escapó al tiro. Oye, sí. Menos que no eran helados, porque los helados también
3: es que la volado. Hora, yo creo, es la hora. Son las 2 de la tarde, ya hora de almuerzo.
1: 20 minutos.
0: Nos pillaste, nos pillaste en eso, Álvaro, es verdad.
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1: Está muy bueno, amigo.
2: Muy bueno. Muy buen café.
3: Ahí está su café.
2: Hecho por mí.
3: Sí, pues día loco hoy día. Día mucha información. Pero la información principal de YouTube, que salió el disco nuevo, va a salir el disco nuevo, pero ya tienen toda la información. Tienen el nombre, que se llama Carnaval de Luz, que sale el próximo noviembre.
1: 13 de noviembre.
3: 13 de noviembre.
1: Para ser exacto,
3: sí. Claramente. Así que una excelente noticia para los fanáticos del rock y los fanáticos del rock de los 80, 90. Sí. En los que me incluyo.
0: ¿Te incluyes?
3: Sí, claro, me gusta harto ese rock, especialmente YouTube.
1: Aparte que no es menor porque son 50 años de carrera también, trayectoria que tiene esta gran banda irlandesa, Alberto Valenzuela, así que YouTube la está llevando. Y con este nuevo disco y este nuevo single también, que es un temazo que lo revisamos ayer también, Marco Zamora, y le dimos un vistazo y es muy bueno el sencillo.
0: No lo escuchamos íntegramente,
1: no, pero
0: hemos querido guardarlo para el día de hoy.
1: Lo que escuchamos por interno o lo que escuchamos ayer, con la majestuosa comunidad retro, nos dimos cuenta que también hay algo por ahí escondido. Una palabra en español también, donde
3: el nombre
1: se ve que es muy bueno el tema, Marcos y Alberto.
4: Bueno, el avance de YouTube se llama Silencio, el nuevo single de la banda irlandesa. Es su primer disco en 9 años. Hace 9 años que no publicaban un disco, y sale publicado el 13 de noviembre bajo el título, como dijo nuestro amigo Álvaro, Carnaval de Luz. No es que le hayamos traducido el título, sino que el título está
1: en español.
4: Bueno, esto coincide con los 50 años en que Larry Mullen colgó una nota escrita a mano en un anuncio en un colegio, en el Mount Temple Comprehensive School, en el Northside de Dublín, en septiembre de 1976, donde decía textualmente que un baterista busca músicos para formar una banda.
3: Así es.
4: Puso ahí el cartel
3: y
4: apareció Bono, The Edge, bueno, Adam Clayton y obviamente Larry Mullen para formar U2 en esa época. Bueno, hablemos algo del disco, porque fue grabado en distintos lugares y fue producido por Jackknife Lee. Va a tener 12 canciones que exploran temas de espiritualidad, amistad, libertad y la resistencia frente al avance de las fuerzas oscuras. Entonces hay harta combinación sonora. De hecho, declaraciones de prensa, habla de que es una colección de canciones caóticas, provocadoras y sagradas. Así que hay harto que ver como en lo sonoro, porque hay varios ecos de trabajos más experimentales de la banda y canciones más depuradas. Bueno, algunos temas son The Greatest Show on Earth, Glorify, Midnight Sunshine, además de los 2 minutos y 35 minutos de silencio, que es la que estábamos escuchando, y que es un homenaje a la irreverencia del surf punk de los primeros tiempos. Es como volver a los inicios de, claro, de YouTube, de cierta manera. Bueno, ellos también hay varias colaboraciones también. Es súper importante esto, porque una de las colaboraciones que tienen es con Dolly Parton, que falleció hace poquito, y tienen un dueto entre Bono y ella, y en la canción que se llama Torn. Bueno, esta fue la última interpretación vocal de Dolly Parton, y es una canción tipo country y que habla de ruptura de lazos familiares y cosas por el estilo. Bueno, se va a publicar ahora en 2026, 50 años de YouTube. Y también existen otras colaboraciones con Brian Eno, que es un coautor en la canción Go, y también Martin Garrix, que es un DJ bastante famoso, que aparece en Glorify, también aparece como coautor, y también otros productores como Dalian Lanois en Torn también. Así que YouTube tenemos harto que ver con y escuchar de esta gran banda irlandesa que celebra 50 años con el lanzamiento de su álbum Carnaval de Luz.
3: Bueno, para seguir con la noticia, hoy día justamente se cumplen esos 50 años y hoy día están tocando en el Mount Temple, se llama, ¿no? Temple School.
4: Sí.
3: Que era la escuela que partieron. Hoy día mismo partieron el día tocando un mini concierto en la misma escuela.
4: En el Después Mount Temple Comprehensive School.
3: Sí, lo pueden ver en el Instagram de YouTube.
0: Bueno.
3: O en el Instagram de nuestros amigos, que yo soy parte también de YouTubeChile.net. Y ahí hay una comunidad muy grande. Que hablamos todos los días y está on fire estos días. Está con mucha información. Así como que ayer mucha gente pensaba que dentro del disco hay un tema con Rosalía, con la Rosalía.
0: Sí,
3: y después entendimos que no era con la Rosalía, era una referencia a un rosedal o a la rosa.
4: A las rosas.
3: Sí.
4: Ah, perfecto.
3: Porque ellos están tomando este año específicamente, ya van, según si sale todo este disco como aparece ahí, serían 25 canciones nuevas este año.
4: Sí, son 25 canciones.
3: Porque partieron a principio de año con un EP de 6, después con otro, que uno fue para el miércoles de ceniza. Y el otro para el fin de semana de resurrección fue el siguiente.
4: Claro.
3: Entonces tienen un tema ahí bastante, como tú decías recién, como un poquito místico. Se están yendo por esa línea después de 50 años.
4: Bueno,
3: un poco contra la oscuridad que está pasando en el mundo.
0: La evolución también de esto. ¿Cuántos años tienen los integrantes de la banda ya?
4: Más de 70 años.
3: Más de 70 años. Sí. 70 años. No, y es una banda que tiene 50 años, pero 50 años con la formación original.
4: Original.
3: No sé cuántas bandas tienen.
0: No han cambiado ningún tipo de integrante.
3: Y después de 50 años están sacando música nueva y probablemente, por lo que la información que tenemos, que en noviembre se empieza a saber más, o en octubre, para una venta en noviembre de un concierto de arena para el próximo año.
4: Ah, buenísimo.
3: Que ya está sonando que puede partir en febrero en México. Esa es como la información. Febrero México, marzo Sudamérica.
0: Exacto.
4: Ah, buenísimo.
0: Oye, sí, el tema está programado, Silencio estaba programado para destacarlo hoy día, para sacarlo hoy día, 25 de septiembre. Pero los chiquillos, la banda de YouTube, lo adelantaron 24 horas porque se juntaron un día 24 en la casa o en la cocina de Larry Mullen Jr. en el año 1976, un 24 de septiembre. Por eso adelantaron.
5: Rompieron la fecha.
0: Estaba listo para hoy, 25, pero lo adelantaron por haberse juntado esa tarde o día o mañana.
3: También hablan que tenía que ver con algo del negocio, porque también parece que hoy día lanzaba algo Taylor Swift. Entonces, y justo avisó como hace 3 días Taylor Swift que tenía una canción nueva. Entonces algo tuvieron que mover y calzar todo para dar como un día específico para cada uno. Porque esto apareció en Spotify ayer, ¿no? Y está el disco, está el video en Spotify, está bueno.
0: Está el video,
3: está muy mexicano.
0: Sí, aquí está el video musical de
3: la primera canción de este disco, que ya está afuera, el primer single. Se llama La Calle de los Sueños, Street of Dreams. Y también grabó en México, en Ciudad de México. Entonces han tenido una onda bien fuerte con México, que se espera que parte a la nueva gira. Incluso tienen fecha, yo no sé si están así, pero dicen que hasta el 19 de febrero parte la gira.
0: Ay.
3: Yo me acuerdo porque es mi santo.
0: Mira,
5: tengo la información ahí.
0: Qué mejor información, sí.
3: Así que parece que ahí parte ya la gira de YouTube. que sería para México, después Sudamérica, Brasil, Argentina, Chile y luego Europa para el verano europeo del 2027.
4: Claro, tiene mucho que ver con las creencias religiosas también en términos del disco mismo, como Carnaval. Sí. Porque aquí yo estaba revisando información. Hubo dos lanzamientos, Day of Ash, que el día de la ceniza.
3: Que fue el miércoles de ceniza.
4: Easter Lily. Sí. Que también como la Pascua de Lili, y que, claro, sí, que seguían en un calendario litúrgico que tenía como toda una sensación de catolicismo, de cierta manera. Y sí, Carnaval de Luz se sitúa cronológicamente antes que ellos, de cierta manera. Y el carnaval, obviamente, es una celebración de la carne. Sí. Eso de ahí viene la de carne que precede a la renuncia de la cuaresma y un periodo de reflexión al renacimiento de la Pascua. Sí. Entonces todo tiene que ver con ciertas creencias religiosas también. Sí. A lo mejor, y México, que es un país bastante católico y que tiene un montón de
3: la imagen de la Virgen,
4: de imágenes y cosas relacionadas con la religión, yo creo que por ahí va también. Sí. Y lo más probable es que, como dices tú, inicien su gira ahí en México, haciéndole todos los guiños con el videoclip también y la canción misma, y de hecho el mismo nombre del disco. Sí. Carnaval de Luz.
3: Ahora también hay una cierta información que dicen que están haciendo una referencia a los Beatles, porque el disco tiene una imagen que están en la playa, pero están caminando de la misma forma que caminaban por Abbey Road. Esa imagen icónica que están por el paso de cebra, ¿no?
4: Sí, bueno.
3: Oye, pero está con la playa.
1: Hay algo que a mí me llama mucho la atención de la banda.
6: Yo recién lo tenía aquí en grande.
3: Además, Carnaval de Luz, por lo que escuchaba, también había sido como un pequeño show de los Beatles que nunca hicieron, nunca grabaron.
4: Nunca grabaron.
3: Y quedó como un show mítico que se llama Carnaval of Lights. Entonces también tiene un toque por ahí.
1: Muy bien.
4: Hartos datos.
3: Muchos datos.
1: El fanatismo también de Álvaro lo hace con tanto conocimiento también, para mí, que lo hace hablar.
6: Lo que le decía yo, que yo valoro mucho que la banda en sí siempre está innovando, independiente de los años que hayan pasando, como que no se quedan, siempre sacan algo nuevo, aunque se hayan demorado. ¿Cuánto fue el último disco?
3: Hace 9 años.
6: Nueve años. Pero siempre nos encontramos con algo nuevo. Innovan también en los conciertos, que tú vas a ver un concierto, es una experiencia ir a ver a U2. No es algo, es ver una banda que está sobre el escenario. Ya lo vimos el año 98, lo vimos cuando fue Chile, cuando enfrentó a Inglaterra. Yo fui la primera vez que vi a U2, fue en esa oportunidad en el Estadio Nacional, y ya traían un escenario innovador que era visto,
3: una pantalla
6: que gigante. Se veía desde no sé de dónde, de la ciudad, no sé cuánto, ¿cómo se llama? Desde el exterior.
4: ¿De Inglaterra?
6: Había una muestra de un satélite que había se observaba de la estación espacial. Se veía el escenario, o sea, se veían las luces, lo que generaba. Después el Rolling Stone también, ¿te acuerdas? Que también estaban los dos así como... Sí. ¿Quién innovaba más en materia de concierto? ¿Quién traía el escenario más grande? Bueno, U2 fue lo que nos levantó en ese minuto del año 98.
3: Bueno, Pink Floyd también hace algo
6: así. Bueno, y Pink Floyd también. Sí. Que lo hacen menos medida, digamos, porque ellos se desaparecen ahí como que... Pero U2 es como muy constante, es algo que no va cambiando, nunca se han como retirado, nunca se han separado.
3: Por eso genera tanta expectativa el próximo año como viene este show de arena, porque lo último que hicieron fue un tiempo que estuvieron en Las Vegas haciendo la esfera, y estuvieron un año, más o menos. O sea, hicieron 40 shows. 40 shows en el escenario de la
6: ¿Tú participaste en uno de esos?
3: Sí, yo fui a tres, de hecho. Sí. Fui a tres. Pero antes de eso habían hecho el Joshua Tree, que hicieron la gira del Joshua Tree, que vino a Santiago, estuvo en el Nacional. Tremendo, una pantalla, fue el 2018 parece, una pantalla también, como el mismo estilo del pop, pero mucho más moderna, porque ya 20 años después.
6: Oye, pero cuando vino...
3: Impresionaba el brillo que tenía en ese momento, sí.
6: Para los tiempos.
3: Teloneado por Noel Gallagher en Chile. Mira el concierto de eso, Noel Gallagher.
6: Yo fui a dos, que fue U2, fue teloneado por UPA en ese caso, un grupo chileno en el año 98. Y luego fue con Franz Ferdinand. ¿Te acuerdas que Franz Ferdinand telonea, digamos, a... Oye, pero yo lo pasé muy bien en ese concierto, fui a trabajar, pero
3: Franz Ferdinand estuvo espectacular.
6: Y Franz Ferdinand fue el telonero de U2.
3: ¿No estaba Muse también?
6: Yo tengo claro que era Franz Ferdinand solamente.
3: Ah, que fue otro, otro, sí. En uno estuvo Franz Ferdinand, que fue como en el Vértigo, creo.
6: Vértigo,
3: si no me equivoco. Y después tuvo el 360, que era una garra, un escenario gigantesco.
6: Ahí cambia, claro.
3: Y ahí estuvo Muse. y Muse también, gran banda.
6: Otras bandas más que son de muy buena calidad.
4: Muy buena. Sí, de hecho, sí. De hecho, YouTube tiene varios conciertos que son icónicos, como el SUTV Tour que se hizo en el 92-93 con que habían pantallas gigantes, multimedia, sí. Y todo ese cuento. El que tuviste, Marco, fue el Pop Mart Tour de 1997.
3: El día que Chile, claro, le ganó a Inglaterra y mostraron la imagen y salen con las poleras de Chile.
4: Y el segundo es el YouTube 360 Tour del 2009-2011 también.
6: Sí. Y ahí fue cuando venía.
4: Ahí cuando Franz venía Ferdinand. Franz Ferdinand, pero, claro. Y después el Joshua Tree que mencionaste, sí, tú, sí. Álvaro, que es uno de los grandes conciertos de YouTube. Bueno, ellos innovan siempre y te dan un espectáculo completo de cierta manera. O sea, aparte de disfrutar, sí, la banda, tiene mucha buena iluminación, buenas pantallas, qué sé yo, juegos de luces.
6: Y Bono conecta muy bien con el público.
3: Le gusta mucho.
6: Eso, yo,
3: le gusta mucho.
6: Una oportunidad, yo vi a Elton John, por ejemplo, en un concierto. Y Elton John como que se dedicó a hacer su concierto y no pescó a nadie. Bueno.
4: Cantó y se fue.
6: Claro, cantó y se fue. Cero conexión con el público. Cheryl Crow fue la que...
3: Como Maroon 5.
6: Claro. La que en esa oportunidad teloneó a la artista que yo recién le mencionaba. Pero eso falta. Y Bono no, porque Bono es distinto. Busca incluso aprender un poquito más del idioma. Conecta en el español. Estuvo también con ellos.
3: Estuvo con Francisca Valenzuela la última vez. También ha estado con los grupos de detenidos desaparecidos.
6: Exactamente. Siempre con temas políticos, siempre está aparece ahí.
1: Claro, sí. Yo creo que Bono tiene esa cercanía con el público porque él es activista político y es humanitario. Siempre, que siempre anda trabajando por la gente y hace cosas. Lucha contra la pobreza. Así que por eso tiene esa conexión con el público.
3: Sí. Hay un libro bien entretenido. Es un poco autorreferente. Exacto. Siempre Bono en suya, sí. Pero tiene un libro, una biografía, y también cuenta un poco eso, cómo la banda también le ha tenido paciencia en su rol de activista político, que a veces también se ha pasado un poquito de pueblo, pero ha aprendido con el tiempo
2: de la raya.
1: Ha sido nominado a premio Nobel de la Paz también, a caballero en Reino Unido también.
4: Exactamente, sí. Paul David Hewson, 66 años tiene Bono, y fue nombrado, tuvo nominación al premio Nobel de la Paz en 2005 y el 2006.
3: Hoy la hija de actriz, ahora es súper famosa, no me acuerdo cómo se llama y qué sale, pero la hija de Bono ahora es una actriz de Hollywood.
4: La buscamos.
3: Sí, sí, sí.
6: La buscamos y la voy a seguir.
4: Hija de Bono. Hija de Bono, sí. YouTube.
3: Pero sí, mira,
4: F. Hewson se llama.
3: El show que hicieron en la esfera fue muy chiquitito. Pero lo que están haciendo ahora, que reclaman algunos fanáticos, que son muy rigios, o los no fanáticos más que nada, que son muy rigios, que todos los shows son iguales, que hacen las mismas cosas, tienen las mismas canciones. Eso pasa porque es como una obra de teatro finalmente, ¿no?
4: Claro.
3: Entonces tiene un principio, un fin y tiene una historia, que no son canciones sueltas. Entonces, claro, por eso el show tiene que ser bien cronometrado generalmente.
4: Claro.
3: Aunque parecen cosas como que salen al azar, pero en realidad está súper preparado, está súper estudiado.
6: Álvaro, tú que eres un seguidor de muchos años de la banda, ¿qué pretende? ¿Qué está pretendiendo hoy día la banda con mostrar esto? Y si es que en un momento se ve también que sea la parte final, o simplemente es parte del proceso de una banda que podríamos tenerlo arriba del escenario, no sé, pues en 10 años más, ¿seguimos con YouTube?
4: Sí.
6: Da la impresión
4: que sí.
3: No le han puesto punto final, pero ya a los 50 años era como una meta que querían llegar, que se ha hablado hace tiempo. De esta meta de los 50 años, que probablemente ya va a marcar qué va a hacer la banda para adelante. Yo no sé si sigan tanto mal, la verdad. Yo creo que...
6: Hay agotamiento también, pues imagino.
3: Sí, la edad también. Pues, la edad, bueno, claro. Ya tuvo un problema en la cuchara, ya casi se nos va.
6: Un paro
3: Por otro lado, se cayó. En uno de los shows se cayó, entonces también tuvo que parar una de las giras. Entonces ya están pasando ciertas cosas. Larry no estuvo en la esfera, no tuvo ningún show de la esfera porque tenía un problema en el hombro, se tuvo que operar. Muchos no sabíamos si iba a volver, pero va a volver, y va a volver la agrupación original para ya está.
6: Entonces, para estos 50 años.
3: Para los 50 años, para la gira que se viene el próximo año. Yo creo que YouTube lo que quiere hacer es entregar como un mensaje un poquito más místico ahora, esta última parte de su carrera. Y si bien partieron con canciones bien oscuras, quizás un poco triste y no muy positiva en el Days of Ash, en el disco que salió en Miércoles de Ceniza, después han venido puras canciones bien alegres y bastante positivas. Yo creo que eso es lo que va

0: 30 y tantos años. Bueno,
1: imagínate.
2: Sí. Hace harto rato ya.
0: Hace 35 rato, años sí. prácticamente.
3: Sí. Sí. Bueno, yo pensé en el año 98, dije yo voy a ir a ver a YouTube porque me decidí el día anterior. Veo un en el cable, veo sí. que estaba mostrando parte de su gira.
1: Yes.
3: Y tocaban el otro día y sacamos, nos fuimos sin entrada y nos fuimos al Estadio Nacional y ahí conseguí una entrada. Me la vendió una persona que trabaja, me di la vuelta por el Estadio Nacional, en unas rejas que estaban, o había un guardia, me dijo, andé buscando entradas, y dijo, no, yo tengo, pues a mí me regalaron sí. entradas.
1: Antes era uno, podía llegar.
3: Sí. Dijo, te las vendo, y me vendió su entrada, los tickets, y ahí entré al concierto, pero bueno. Fuimos sin nada, compadre. Pensando lo que dije yo, ignorante también, ¿cuándo van a venir de nuevo? Dije yo. Sí. Dije el 98, claro. Es que uno siempre piensa eso. Claro.
0: Uno piensa eso.
3: De aquí no vienen justo. Más. Sí. Pero ha pasado el tiempo y no hemos visto más de una oportunidad a la banda. Yo, dos oportunidades, tú has tenido más experiencia, digamos, con la agrupación, que siempre nos muestra algo distinto cada vez que los vaya.
1: Sí.
3: Y aparte, no algo que diga ya es monótono, ya voy a ir de nuevo, dice no, otra vez, no. Siempre hay algo distinto que muestra en sus conciertos.
1: Sí. Tiene una puesta en escena y tiene una visión del mundo bien particular y que tiene que ver con cada momento. Si uno ve lo mismo que hicieron en La Esfera, es una película. Si uno sigue cada uno de los números, que son cada una de las canciones, tiene una línea.
3: Una línea.
1: Y de hecho, una no es por spoilear, si ya pasó, pero es como un pseudo fin del mundo por un desastre nuclear y bélico.
3: Claro.
1: Y después un renacer. Y eso te enseña todas las canciones, como que una historia muy, muy actual también de lo que va pasando.
3: Hoy día comentando los 50 años de la banda irlandesa U2, su nuevo disco, su nuevo single. Bueno, se vienen sorpresas dentro de las próximas semanas, pero hoy día hemos dado un adelanto, digamos, también a este tema, chiquillo, y agradecerte, sí. obviamente, de hablar de esta banda.
1: A celebrar de los 50 años de esta banda. No todos los días se cumplen 50 años una banda, ¿no? Con el grupo original de los chiquillos que partieron en
3: ¿Nunca
1: los 70.
3: Se detuvieron ellos? ¿Nunca han dicho como,
2: ¿una pausa?
3: Como otras bandas que claro. se separan, después vuelven y han ido
1: y venido? Sí, tuvieron casi. Sí, así al fin de los 80. Y bueno, y ahí buscando, innovando también esta música más clásica del punk. Porque, bueno, ellos partieron como un poquito más punk. Le tenían mucho, mucho cariño y respeto a los Ramones, por ejemplo.
3: Claro.
1: Como una influencia. Y después hicieron Rattle and Hum, que se fueron a Estados Unidos a hacer un disco con música media gringa. Que no cayó nada bien, que a nadie le gustó mucho. Entre ellos mismos tampoco no estuvieron muy de acuerdo. Y después hicieron el pop. Que también es un disco completamente diferente, que tiene sonidos que viene más de la onda disco que de lo que era YouTube antes, claro. o de lo que venía de los 80. Entonces ahí fueron años, yo creo que estaban bien en discordia de para dónde iba la cosa. Se separaron y después el 2002 sale el All That You Can Leave Behind, que ahí ya tienen una línea un poco más como una banda más adulta, más consolidada.
4: Te tengo dos datos curiosos de Ono, no sé si concuerdas conmigo, Alberto también si me puede ayudar con la traducción. Dice, el origen del nombre de Ono es Paul Hewson.
1: Sí.
4: Adoptó su famoso apodo por una tienda de audífonos en Dublín llamada Bonovox o Bonavox, que en latín significa buena voz. De ahí
2: la conexión con el nombre
4: sí, de la tienda,
0: con el
4: Bono.
0: Nombre, sí.
4: Y claro. el otro dato dice que las gafas a oscura de Bono, sus íconos lentes, no son por moda, sino que él sufre de glaucoma. Así que por eso ocupa las gafas lentes oscuras
1: sí.
4: en sus conciertos.
1: Te le molesta la luz, entonces sí. en general, en la luz de la calle incluso. Entonces dice que él no se las pone por look, sino claro. que por eso lo ocupa azul.
2: Pero le da el look.
4: Claro,
1: le da el look, sí, toque... es parte ya, ¿no?
2: Sí.
3: Ah. Sí, y a Leo Rey le pasa lo mismo.
4: Claro, a Leo Rey le pasa lo mismo. Sí.
2: Sí, a lo criollo ahí.
0: Claro. Yo creo que sí.
4: Claro.
0: Preguntémosle al exítico.
2: Oye, el concierto parte por dos etapas, lo que estaba leyendo. Parte por Sudamérica y después en Europa.
1: Sí, parece.
2: Sí,
1: sí. Todo especulación todavía.
2: Sí, tan especulación dice: inicia en México.
1: México, sí.
2: En países como Chile, Brasil, Argentina. Entre febrero y marzo del 2027.
0: Claro, verano nuestro.
2: Claro,
0: verano,
2: y ahí se traslada a Europa.
1: A Europa, sí. pasar el verano europeo claro. allá. Y
2: a
1: y
2: finales de mayo,
1: dice. Como estuvieron tanto tiempo en Estados Unidos, por lo que dicen que no quieren hacer Estados Unidos todavía, que ya tienen que irse a otros lugares, ¿no? Que le deben a su público europeo y latinoamericano visita, pues ya estuvieron mucho rato ahí en Estados Unidos.
0: Sí. Aparte en la época de mayo, junio hay muchos festivales en Europa, que tienen que ver con, no sé, pues, como el Network, y hay otros festivales que se hacen en Inglaterra, de Isle of Wight y otros más, a lo mejor pueden coincidir.
1: Calzar ahí con algo.
0: Claro, sí. los Primavera Fauna que se hacen en España, y así sucesivamente. Está Glastonbury, que es un gran festival sí. que se hace en Inglaterra, y que de hecho este año no se hizo porque le dieron

0: mira la, lo que es la mentalidad de los europeos. Ellos no hicieron este año porque lo hacían en un campo, a campo abierto. Y ellos dejaron descansar por este año la naturaleza para volver el próximo año para hacer el 2027 con una nueva line-up. Salieron las entradas sin artistas confirmados y se vendieron ya, yo creo que...
1: Sin saber quién viene, ya está vendido.
0: O sea, claro. Y la entrada del Glastonbury son para mayores de 35 años. No, menores de 35, mayores de 35, es un más 35.
2: Calzamos perfecto.
0: Estamos listos para ir, así que el próximo año nos
1: me
0: vamos
1: falta
0: a Glastonbury.
1: Me falta un año. Aparte que tiene un récord de premios Grammy la banda, porque es una de las bandas que tiene 22 premios Grammy, siendo el grupo de rock con más galardones de la historia. 22 premios.
3: Los irlandeses. YouTube hoy día aquí en Comunidad Retro, conversando con el equipo de la radio y también sumándose hoy día Álvaro Garay a la FM de los éxitos.
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3: Bueno, Rosario me escribe, me dice: hoy al fin le toca a usted, nosotros podemos descansar porque.
5: Por la
3: diferente alternativa que van a haber para los hombres durante los próximos años. Saludo a los guapetones de Manuel, a Manuel Gonzalo y Alberto.
5: Gracias.
3: Hola. También ahí, saludo a Álvaro.
2: Saludos.
3: Y buen fin de semana para ustedes y a toda nuestra querida comunidad. A disfrutar bonito, así nos dice hoy día la Rosario. Junto a Eclipse FM, cariños para ti, amiga mía, que está en Cabildo, escuchando la radio. Oye, ahí vamos con el chiste de ¿cómo? Ahora va, mis LB, ahí nos tiene un chiste un ratito más.
1: Vale, pero está en proceso.
3: Ahora tenemos... bar.
0: Hay que ver el bar.
3: Sí. Revisamos en el bar primero, después.
1: Hay filtro.
3: Hay filtro. Hay
1: que pasamos filtrar. Por el colador primero. Sí.
2: Han pasado cosas.
3: ¿Cómo andáis?
2: No, estoy bien.
3: Porque vamos a escuchar a DJ Master para que siga mezclando ideas.
5: Oye, ¿nos vamos con el tema?
3: Vamos con el tema. Y usted va jugando con él.
5: Sí. Vale. Stream of Dreams.
2: Sí.
5: YouTube.
2: Sí.
3: En Comunidad Retro.
2: En el disco.

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1: Oye, un día como hoy, un particular hito legal y anecdótico que conmemora este 25 de septiembre en la región del Maule y en todo el país. Un día como hoy, pero el año 1954, el abogado, pintor y poeta talquino Genaro Gajardo Vera acudió a una notaría de la ciudad de Talca para concretar un trámite insólito. Un día como hoy, inscribió la luna como su legítima propiedad. El procedimiento fue formalizado en el notario César Jiménez, luego que el profesional cumpliera con los requisitos de la época, los cuales incluyeron la publicación de 3 avisos en el Diario Oficial para confirmar que no existan terceros que reclaman el dominio del cuerpo celeste. Las motivaciones detrás de esta inusual acción jurídica ha sido objeto de debate a lo largo de de todas estas décadas, de acuerdo con los registros históricos y el relato de sus cercanos. Un día como hoy, la luna le pertenece a un chileno.
2: Nada más y nada menos que a un chileno. Muy bien. Ahora hay que pedir los derechos para poder visitar la luna.
3: Y es verdad que si la regala.
1: O si la regala. La NASA le piden permiso, al chileno. A los familiares para.
4: No sé si habrá sido así.
5: Es parte del imaginario colectivo.
3: Aparte con esta administración de Estados Unidos, difícil.
1: Claro.
3: No le piden permiso a nadie.
1: Permiso.
4: Porque también fueron ahora, pues, hace poquito.
3: Sí.
4: Y ahí tendrían que haberle pedido permiso a don Genaro, pero don Genaro se murió en 98, entonces a lo mejor los familiares, qué sé yo, no
1: mira,
4: sabemos.
1: Ahí tengo un dato, mira.
4: A ver.
1: Dice que, sin embargo, su decisión rápidamente tomó un matiz poético y llamó la atención de la prensa internacional, escalando a tal punto que se popularizó el mito de que el presidente de Estados Unidos, Richard Nixon, le habría solicitado permiso formal para el alunizaje de la misión de Apolo 11 el año 1969. Un intercambio que, aunque es considerado una leyenda urbana, cimenta también un poco la fama a nivel global, digamos.
4: Claro,
1: ¿qué les parece, chiquillos?
4: Oye, sí.
3: De nuestro país.
4: Oye, y otro dato curioso. En 1980, Dennis Hope, un norteamericano, formalizó en San Francisco la compra de la luna también. Pero él vendía parcelas.
1: El terreno
3: loteo irregular.
4: Un loteo, claro, un loteo irregular. Entonces él vendía parcela en la luna.
3: Se alumbró. Alumbró para hacer negocio ahí.
4: Oye,
1: está bueno el dato.
4: Está bueno el dato. Así que si quiere comprarse una parcela en la luna, hable con don Dennis Hope ahí en Estados Unidos.
6: Déjeme pasar los datos por interno ya.
4: Ya, dale.
2: Y en el testamento, antes de morir en 1998,
1: bueno, ese dato es muy bueno.
2: Dijo la luna, o sea, le dejó la luna a todo el país en una frase célebre. Dejo a mi pueblo la luna llena de amor por sus penas. Así que ahí en el testamento, en el año 1998, le dejó el regalo para todos nosotros. Así que
1: para todo Chile.
2: Todos tenemos, para todo el mundo. Para todo. Claro. Para todo,
3: y ahí la perdimos. Po.
2: Claro,
3: ahí
2: para perdimos. Todo, para todo Chile. Sí.
3: Lo que es de todos no es de nadie.
2: Claro. Exactamente. Así que todos tenemos un pedacito de la luna.
4: Vamos a
2: recobrarla.
4: Hablemos con Trump. Sí.
1: Oye, pero esto lo vamos a recordar siempre porque a nadie se le ocurrió, no sé, po, patentar o comprar o hacerse dueño de la luna.
2: Claro. El ingenio del chileno, ¿no?
1: Ingenio del chileno. Y estamos hablando de muchos años. O sea, ¿a quién se le ocurre el año 1954?
2: Somos muy bueno,
1: algo como eso,
2: para ingeniar cosas.
3: Muy creativos y poéticos.
2: Campeones mundiales.
1: Sí. ¿No? Rodrigo, agradecido, amigo, nos manda este tour que tiene AC/DC también en Nueva York, ¿ya? El Are You Ready.
2: Claro que empieza hoy día el tour.
3: AC/DC.
2: Sí, hoy día empieza ahí en Estados Unidos.
1: Por eso me mandó una imagen ahí de cómo Estados Unidos está recibiendo
2: el tour, donde va también a pasar lo que es el tour Power Up y el Are You Ready. Así que está AC/DC que comienza hoy día en Estados Unidos su gran gira.
1: Oye, según la CONI, dice que es verdad que tuvieron que pedir permiso para pisar la luna. Es más, al fallecer dejó la luna al gobierno de Chile. Y es de todos los chilenos, desde.
2: Y es la CONI. No, y no falta nadie.
3: Pues después. Claro.
6: Todos tenemos un pedacito de luna.
2: Hay que ir a cobrarla, ¿no? Entonces.
1: Vamos a atrevernos con el LV entonces, cortito. Aquí está LV, Comunidad Retro, Humor LV.
7: A ver. Una payita cortita, ya que pasaron el 18, pero
3: sin premio ahora sí.
7: Yo estaba dentro, así que ahora la tiro nomás, la tiro con ganas. Pero eso es cito nomás, Marquiño.
1: No,
7: así que
1: ordinario,
7: nomás,
1: te corto para siempre.
7: Dice así: una vieja fue a orinar a la orilla de un pantano. Vino un sapo y dijo: qué peludo está mi hermano. ¡Uyú!
1: ¡Uyú! ¡Uyú! No, bueno, póngale música usted nomás.
3: Se nos sacó aplauso.
1: Ahí vamos con otro.
7: Chistecito cortito, Marco. Chistecito cortito. Es sanito, sanito. ¿Tú sabes que cómo se transforma un loro en un pollo? Así. Muchas gracias.
1: Listo.
2: Buen horario, ¿eh? Buen horario.
4: Estamos
2: almorzando. Están almorzando.
3: No lo había escuchado ese.
1: Está bueno. Saludos para LB de Cabildo. Escuchando la radio y conectando con nosotros. Muy buena tela, mi compadre. hoy día trabajando, tiene un muy buen laburo, pasó por situaciones muy complejas y hoy día llegó la regularidad y la tranquilidad para él también. Así que,
3: qué bueno.
1: Detrás, después de un malo momento, a veces viene, viene un camino positivo.
3: De humorista.
1: Sí, de humorista.
3: De humorista. Estanda, pero.
1: Sí. Se puede venir con el Festival de Viña, ¿eh?
3: Sí. Con Leo Rey. Puede ser el mismo día.
2: Con Leo Rey. Pero yo creo que el Gran Trampolín podría ser la Expo Lariva primero. De ahí saltar a Viña, ¿no?
3: Puede ser. Sí, algo así.
1: Ah, ya. Hay que probarlo antes. Sí, ¿no? No confía entonces en el EV.
2: Puede ser, puede ser. No, es que es un buen trampolín la Expo Lariva. Así que de aquí puede saltar a la fama y a Viña. Y por qué no a escenarios internacionales.
3: Muy bien.
1: Eso. Oye, ¿qué más tengo por aquí? No, la tengo aquí ahora. ¿Novia fue infiel a su matrimonio? ¿Novia que fue infiel en su matrimonio?
4: ¿En el mismo matrimonio?
2: En el mismo en la misma noche de bodas.
3: En la fiesta.
4: Mala mujer.
3: Estuvo muy buena la fiesta.
2: Pérfida.
1: Exigió al novio 43 palos y provocó batalla campal en pleno banquete. Oye, ¿quién?
3: Eso es mala leche.
1: Matrimonio entretenido que al final se transforma. Queda la
4: ¿cómo se ponen a hablar de plata?
2: Queda la cola.
1: La boda apenas había terminado cuando el matrimonio enfrentó su primera gran crisis. Estaba terminando la fiesta, compadre.
3: Tenían que pagar la fiesta.
1: Una celebración en España terminó con ambas familias enfrentadas. Daños en la vajilla. Menos mal que no.
2: Perdón.
6: Bien.
2: Hay que aclarar.
1: Rompe todo. Y la llegada de la Guardia Civil finalmente española, que llegó a la fiesta. Según medios locales, el conflicto comenzó cuando la recién casada de origen colombiano, le pidió a su marido 40.000 euros, más de 43 millones de pesos chilenos, correspondiente a un supuesto acuerdo previo a la boda. El novio rechazó la solicitud. Y la discusión involucró a ambas familias, que terminó con insultos, forcejeo y agresiones. Además, fueron dañados platos, copas, otros elementos utilizados.
4: Se tiraron los platos.
1: Hasta el animador la forraron.
2: Y el DJ también.
1: No, el DJ siempre se salva.
2: Se salva el DJ.
4: Se salva, está mirando.
2: El DJ se salva.
4: Está,
2: ¿sí?
4: Está filmando.
6: Hay que apretar cachete, ¿no?
1: Apretar cuello. Mira, esta música es para la pelea. Que esté bien. Ahí, plato, en cámara lenta. En los platos.
2: Ay, bueno, todo, vaya los ramos de flores. Y arrancó el DJ.
1: Y ahí es cuando en esa discusión se arma esta discusión, porque ella la sorprenden pinchando con un invitado a la fiesta.
2: Mío. ¿Pero cómo?
1: Oye, la pasión llegó al mismo matrimonio. Igual yo puedo decir, oye, pero cálmate un rato.
2: Estaba lista.
3: Oye, sí. Quizá era el animador, ¿no? No
1: era así. Era el DJ, por eso
2: el DJ. Por eso el DJ se salva, po. Ahí está la.
1: Por eso salva el DJ, po. Pero qué curioso esto, de la infidelidad que llega en el momento. ¿Para qué te casáis? Pues si llega el matrimonio.
4: Oye, sí.
6: Como por venganza, yo creo.
1: Es que aquí hay algo más.
3: Por los 44 palos, parece.
1: Sí. La colombiana quería algo más, parece.
6: Claro. Había lucas de por medio.
3: Claro. Creo que la colombiana tenía el pololo ahí. Oye, sí. Le invitó al matrimonio.
4: Puede ser que lo invitó al amante y quería cobrar al tiro. Claro. Entonces ahí donde está, y por último, claro, pues, si no pidió $40,000, $40,000 y después chavo y
3: todo al tiro
4: y me voy. Claro. Con plata y pareja.
1: Y listo.
2: Vida resuelta.
4: No sé, pues de ese especulación no va, no.
2: Sí.
4: Hay que preguntarle al DJ que vio.
2: Parandulizando,
1: ¿eh? Se mate usted, ¿tiene el WhatsApp del?
4: ¿Tiene WhatsApp?
6: Sí, ¿no? Sí, lo tengo acá.
4: Ya,
6: lo tengo.
4: Contáctelo,
6: contacto.
4: Que cuente la firma.
6: Sí, ¿cómo fue el Cawin?
1: Cuéntala. ¿Qué
7: dice LB? Uy, Marquiño, buen helado sacó Leo Rey, ¿eh? ¿Cómo le gustó tanto al cítrico que ahí anda haciéndole propaganda a Leo
1: Rey? A Leo Rey. Saludos, amigo mío. Bueno, ahí quedó el tema de los matrimonios. Son noticias extrañas que van llegando a esta hora. Y tengo más, pero se nos acaba el tiempo. ¡No!
3: ¿Qué pasó?
1: ¡Qué fin de semana!
3: ¿Qué pasó?
1: ¡Por favor! Sí, nos ponen locos aquí. Hemos hablado de cosas serias, YouTube y mucho más. Oye, de todo. Mira, una alumna fingió que su profesor había muerto. Hizo un aviso fúnebre falso para suspender las clases.
2: Oye, Alberto.
1: ¿A ese punto podemos llegar?
2: Alberto.
1: Oye, pero...
4: Era profesor de inglés, ¿no?
1: Era profesor de inglés.
2: Teacher.
4: ¿No?
2: Teacher.
1: Oye, en Brasil unos tenían falsificado un aviso fúnebre para dar por muerto al profesor y lograr que se suspendiera la clase en su establecimiento.
4: Había prueba. Había prueba. No habían estudiado.
2: Evaluación doble. Coeficiente 2.
1: Pero entremos a la materia, porque ¿quién ha hecho algo cuando había prueba con los compañeros?
2: La famosa peorrilla lo hacían.
1: Yo hicimos la peorrilla, sí, pero el profe dijo, ustedes la hicieron, se quedan haciendo la prueba, aquí aguanten lo que hicieron.
6: No, claro, nosotros... y él se puso en la puerta.
1: Sí, pues él se puso en la puerta y nos dejó a todos con las peorrillas dentro.
2: Nos sacaron al patio en plena temporada primaveral, a todos solos ahí haciendo la prueba. Sí.
3: O en el invierno dentro.
2: También.
3: Pues, a veces cuando está la estufa le tiran un poquito de plasticina y queda la escoba dentro.
6: Mira, dándole idea.
1: Mira, por favor,
2: anotemos. Para las nuevas generaciones.
3: No, pero ahora no hay estufa.
6: No hay estufa.
3: Pero en ese tiempo había estufa, pues entonces.
1: Nosotros en tercero medio hicimos una. La grande. Tercero medio con los compañeros. Fuimos en la noche al colegio.
3: Quizás que fueron.
1: No, tampoco fue algo tan malo, pero era para que no abrieran los candados del. Y los candados le pusimos, ¿cómo se llama?
3: La gotita.
1: Papel de fósforo.
4: Palito de fósforo.
1: Esa todos la hacían, palito de fósforo. Entonces tú no podías
6: meter la llave
1: por loco.
4: No podías abrir el candado.
3: ¿Funcionó?
1: No, pues el otro día llegamos y estaba todo abierto.
3: Estaba durmiendo ahí.
2: Cortaron el candado.
6: Claro, la sierra nomás.
2: Aplicaron galletero.
1: Pero no deja de ser. Son las tonteras que estamos contando algo
2: que uno piensa.
1: Claro, pero no fuimos a rayar, no fuimos a romper nada. Simplemente hicimos echarle esa cosita. No, era igual chiquitita.
6: Era como una maldad nomás.
1: Una maldad nomás que se demoraron un poquito porque era la primera hora de la prueba. Entonces dijimos, si no abren, ya por lo menos una hora que saquen los palitos y toda la cuestión, se abre la puerta, pero finalmente
6: no ocurrió eso.
1: Cuando llegamos ya estaba todo abierto, ya ni un brillo el experimento que hicimos, bro. Pero nunca llegaríamos a matar a un profesor como lo hizo. Esta ha sido la prueba coeficiente 2, algún problema grande para haber matado al profe, ¿eh?
4: Para darlo por muerto, no.
1: Oye, cuéntenos a ustedes qué hicieron para hacer una prueba.
4: Yo puedo contar historias de algún colegio que me ocurrió en algún momento determinado, que unos estudiantes un día en la noche se metieron al colegio, sacaron un basurero y quemaron un basurero en un baño.
1: Ya,
4: con papeles, no sé, o que quemaron. Sí. No sé si se metieron a la sala, sacaron cuaderno y todo y quemaron el.
2: Yo me acuerdo.
4: Quemaron un basurero y quedó bastante. O sea, hubo una alarma de incendio en el colegio. Llegaron bomberos y todo eso, pero alguien se metió al colegio un día un viernes,
1: pero lograron su objetivo porque finalmente
4: fue un día viernes, pues. Entonces no lograron nada porque al final era como fin de semana,
1: sí, pues.
4: Claro, fue pues,
3: de maldad nomás.
4: Sí. Pero después yo supe quiénes habían sido, así que si me están escuchando ya.
6: Saludos. Los tengo identificados, lo
4: dijo. Están identificados. Años después se fue.
1: Años
4: después se fue quién había sido.
3: Se equivocaron de día en todo caso.
4: Claro, se equivocaron de día, fue como fin de semana. Sí. Podrían haber ido, no sé, un día miércoles.
1: Tú te informas de eso cuando los profes después están en minuto de confianza, cuando los alumnos hayan salido, ¿no?
4: Claro.
1: Cuando después, están compartiendo algo, después, los alumnos son un poquito más grandes.
4: Después, una vez me dijeron, ¿se acuerda, profe, cuando me llamaron acá? Sí. Fue este y el mismo parece que uno de los mismos dijo fui yo y no sabe.
1: Me anotar ahora si le cuento. No,
2: se sapió.
4: Claro, se sapió solo. Pero años después.
1: No, pero usted ahí le metieron fuego ya, algo muy distinto.
3: Sí, anotación
4: no,
3: negativa.
4: Fue en realidad. Sí. Ellos no querían, yo creo, no querían hacer daño, quemar el colegio, pero como le metieron tanto papel al.
3: Agarró papa la cosa.
4: Claro, agarró papa un poco.
1: Bueno, son locuras. ¿Qué vamos a hacer?
4: Eso.
1: Concierto en primera fila, fin de semana, el último fin de semana con música chilena, dedicado por lo menos a esta temporada, para un concierto que se viene los días domingos a la 1:00 p.m.
4: Exactamente, porque todo este mes de septiembre hemos estado revisando y revisitando muchos artistas chilenos. Estuvimos con Sexual Democracia, con Chancho en Piedra, también estuvimos con Francisca Valenzuela en un gran concierto. Y este fin de semana vamos a terminar con una banda de reggae chilena con amplia trayectoria, Gondwana. Vamos a escuchar y vamos a visitar o revisitar los grandes éxitos de esta gran banda chilena este domingo a las 13 horas en conciertos en primera fila. Así que echa la invitación para quienes les gusta, sobre todo el reggae, algo de ska también.
1: Buenísimo, buenísimo.
4: Música relajadita. Este domingo, conciertos en primera fila, Gondwana en vivo por la FM de los éxitos.
3: Y vuelve, ¿no? Vuelve Gondwana con Kike Neira.
4: Están
3: haciendo unos shows.
4: Sí. Exactamente. Sí. Están con Kike Neira ahora y ya están volviendo haciendo shows.
3: Lo vi por ahí que decía Gondwana más Kike Neira. No todos juntos.
4: No, claro.
2: Juntos pero no revueltos.
3: Claro,
4: lo que pasa es que Gondwana tuvo de Kike Neira tiene otro vocalista, otro entonces que ha tenido la trayectoria después de, bueno, Quique Neira inició su carrera solista, sí. Todos lo sabemos, hemos escuchado canciones de él, pero ahora se juntaron y hay como buena onda y ellos están tocando juntos ahora y yo creo que también haciendo las versiones antiguas que Quique Neira tenía como la que estamos escuchando de fondo.
3: Tiene otra mística también.
4: Claro, pero, tiene otra mística y todo eso. Así que
3: el público lo pide.
4: Los que les gusta Gondwana y los que les gusta esta música chilena este domingo en conciertos en primera fila.
1: Todos invitados para esta actividad que tenemos el fin de semana, junto a mi amigo Alberto Valenzuela. ¿Qué me dice Eduardo?
0: Nos vemos, muchachos. Que tengan un buen fin de semana. Saludos a todos ahí en los estudios de la radio.
8: A escuchar conciertos en primera fila. Atento, área 12. Atento, área 12.
1: No fallaba.
8: Cambio y fuera.
1: Cambio y fuera. Un abrazo, amigo. Y llegando a Santiago va llegando nuestro amigo Javier Farías. Lleva su osadito de filito, ¿eh?
4: Ah, qué bueno. Ah, sí.
1: Lo disparó, lo congeló,
3: se lo llevó
1: y se lo llevó.
4: Excelente.
3: Porcionado.
1: Hoy día me saqué unas fotitos con él porque me pasó a ver también en la mañana.
4: Qué bueno. Vale, saludos para ti, Javier. Sí. Que te vaya
1: a llevar el fin
3: de semana. Va a durar todo el turno.
1: Sí, todo el turno. Sí.
3: Congeladito de a poco.
1: Exacto. Así que va a llegar con la carne lista para el asadito, compadre. Saludos para ti, amigo. Qué bueno que ya vas en camino. Ya está en la capital y luego su viaje a San Fernando.
3: Hoy de conciertos, también hoy día están empezando a salir los conciertos de Oasis. Ah, Oasis.
1: Sí, hay otro de los,
3: otro de los grupos grandotes, sí. Que ya está con conciertos del próximo año. Ya están a la venta.
4: En Manchester y en Network, si no me equivoco.
3: Sí, Manchester, Londres, París, Barcelona. Sí. Creo que en Estados Unidos está Boston y Las Vegas. Pero hay un grupo como de 8 ciudades que ya pusieron a la venta.
4: Sí, no son muchas.
3: Sí. Interesante, porque lo están sacando. Primero hay que registrarse por el tema de los bots y gente que compra las entradas para revender o robot. Simplemente hay que registrarse con un correo, verificar que uno es una persona y después, como 3 o 4 días después, la venta. Entonces te tiene que llegar un correo de vuelta. Que te mandan un código. Y con ese código te dan una hora específica, así como usted puede entrar a tal hora. Ya, usted quiere tal lado, ese lugar, a tal hora, y esa es la preventa. Mucho más separado. No es como todo el mundo, todas las 12 al final de una fila interminable.
1: En la fila, claro.
3: Entonces ya la cosa se va haciendo más eficiente.
4: Cuando uno aquí en Chile se mete, está en el lugar 345.420.
3: Claro.
4: Estáis por allá, no hay que agarrar nunca.
3: Y 10 personas entrando con la misma cuenta, ¿no?
4: Claro, sí, 10 personas con la misma cuenta.
3: Todos los computadores, los teléfonos con la misma cuenta. Claro, para no hacer eso, ahora están cuidando más.
4: Aprendan eso, sí, los que venden entradas aquí en Chile.
3: Va para allá la cosa. Sí. Entonces, sí, ahora ya están entregando los primeros códigos. Está mucha gente de la comunidad de Oasis también en Chile ahí. Qué atento bueno. A dónde van a ir y a dónde van a hacer los primeros shows.
1: Bueno, en Sudamérica no pasa nada todavía, ¿no?
4: No hay
1: información.
3: No, pero dicen que Argentina se viene un show grande, como el que dijiste tú, que era como un parque.
4: ¿Ya?
3: Era bien conocido como de Oasis, que hizo una cosa gigantesca, como un parque grande, como...
4: Network es Network. Como en Inglaterra.
3: Pero quieren hacerlo en el club hípico de Buenos Aires, no hacerlo en el estadio, para que sea una cosa
4: más
3: de 200.000 personas.
4: Claro, mucho
3: eso
4: más
3: es
4: grande.
3: Como el
4: En Palermo,
3: el
4: a lo mejor, lo más probable.
3: Sí,
4: ¿no?
3: Sí, ahí, y hacerlo abierto.
4: Palermo.
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1: Oye, tengo un amigo que se ganó un helado también acá de Ligüena. Se ganó uno de los premios, me dice, ahora dentro de un rato voy a Ligüena, me tomé la tarde libre.
3: Tenemos todos los nombres, me imagino.
1: Eduardo,
3: ¿no?
1: Vergara.
3: Sí,
1: ya. Eduardo Vergara.
3: Me voy a pasar por Ligüena.
1: Eduardo Vergara. Lo tenemos como Eduardo, no me parece tú, ¿no? Te lo paso de nuevo.
3: Sí.
1: Hay muchas chicas, hay muchas novias.
2: Muchas novias.
1: ¿Qué dicen aquí?
10: Yo hice una broma con un amigo cuando trabajaba en construcción, Marco.
1: ¿Qué broma es?
10: El malo lo mandé a bodega y le dije, tráete unos 10 mangochuzos. Hasta el día de hoy todavía anda buscando el mangochuzo el bodeguero.
1: El bodeguero.
3: Oye, ya parece bien en la noche, ¿no?
1: No, estamos listos ya.
3: Sí, estamos listos.
1: Vamos, aparte que ya estamos como a... No vemos la luz del exterior.
2: No sabemos.
1: Ni cachamos el horario, por ejemplo, estamos como en la noche aquí. Pues, disfrutando y preparando el carrete de hoy también. 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Chiquillos, nos comenzamos a despedir el programa y esperamos encontrarnos la próxima semana con más música, más información. Álvaro, también gracias por acompañarnos hoy día y traernos los ricos cafecitos y el ambiente de Ligüen.
3: Sí. Y muchas gracias por la invitación de poder hablar un poquito de YouTube y hablar un poco de los 50 años de esta banda que tenemos muy cercana y nos gusta mucho. Saludo también a los chicos de youtubechile.net, que ellos siempre están con toda la información. Lo pueden buscar en Instagram si quieren saber más de YouTube. Tienen todas las novedades y todo lo que va a pasar y lo que no, incluso lo que no ha pasado aún.
1: También.
3: Sí, también está ahí.
1: También lo tiene.
3: Así que saludo a todos, que estén muy bien. Un gusto verlos. Buen fin de semana.
1: Buen fin de semana, Álvaro. Álvaro Garay, acá en Comunidad Retro. Estamos a toda máquina. ¿Y qué me dice mi amigo Gonzalo Chacana? Gracias por acompañarnos hoy día.
2: Sí, siempre es grato compartir micrófonos con los amigos y hablar de buena música y todas las cosas que pasan en Chile y el mundo. Así que un abrazo, chiquillos. Que tengan muy buen fin de semana. Buen fin de semana para la Comunidad Retro. Master Álvaro, Marcos, Alberto, que tengan muy buena tarde. Chao, chao. Nos vemos.
1: Vale, amigo mío. Alberto Valenzuela, buena jornada y el domingo nos encontramos en concierto.
2: Sí, buen fin de semana para toda la Comunidad Retro. Un agrado estar aquí con Marco, con Álvaro, Gonzalo, DJ Master, compartiendo un día viernes de Comunidad Retro. El domingo nos juntamos a las 13 horas en conciertos en Primera Fila con Gondwana. Abrazos en alta fidelidad para todos. Tengan excelente sábado y domingo y nos estamos viendo.
1: Oye, DJ Master, ¿y usted, amigo mío? ¿Cómo va la cosa? Oye, me sigue
6: llegando
1: audio.
6: Estoy piolita este fin de semana.
1: Tranquilo.
6: Sí, no he trabajado en toda la semana.
1: Ah, ya, bueno. ¿Se tomó la semana libre?
6: Sí.
1: Qué bueno. Porque
6: por eso que pude venir a reemplazar a Pachi Zamora aquel día de semana.
1: Bien. Por eso que estáis con ese ánimo. Bro.
2: Oye, muy buen programa, Master. Hay que felicitarlo. Yo lo escuché el día miércoles. Buenas,
6: miércoles. El martes. El martes, cuando toqué Metallica.
2: El martes te escuché. Bueno. No, muy buen programa. Buena. Estuve entretenido. Yo ahí estuve escuchándolo en sintonía. Sí.
6: Tocamos de todo un poquito.
2: De todo un poco, sí. Muy bueno.
1: Mezclando también en la tarde.
6: Sí,
2: pues.
1: Muy bien, amigo.
10: El mismo viejo también, por lo menos. Andamos a buscar 10 metros de cadena perpetua. También por el bodeguero se agarra la cabeza nomás.
1: Mira, pues. La talla LB o de la construcción.
10: Ahí salió la otra, Marco, la última.
1: Ahí salió la última. Ya, chiquillos, nos vamos. Ahí con DJ Master.
2: Chau.
1: Mezclando en vivo, Comunidad Retro. Buen fin de semana, Comunidad.
6: Chau. Hasta

0: Son las 3 de la mañana, 40 minutos.
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Hola, hola, hola, ¿qué tal? ¿Cómo les va? ¿Cómo andan? Bienvenidos, amigos. Bienvenidos a Planeta 80. Bienvenidos a este gran programa que hacemos acá. Está Bruce Springsteen abriendo musicalmente nuestro programa con Born in the USA del año 1984. Viernes 28 de agosto 2026, el último día de la semana laboral. Posiblemente te toque, bueno, trabajar mañana sábado también, pero no pasa nada. En un punto el viernes es la entrada del fin de semana. Viene Isaac Hayes ahora con Don't Let Go, la segunda canción del programa. Bienvenidos.

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1: Suena The Models con Only the Lonely como tercer canción del programa. Estamos en Planeta 80, quédate, son dos horas de clásicos.

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1: Bryan Adams con Summer of 69. Me encanta esta canción con toda la fuerza del rockero y toda la energía que tenía aquel disco Reckless. Discazo increíble de Bryan Adams. Ahora, antes de ser una superestrella, te cuento que Will Smith fue un rapero muy exitoso. Su carrera musical despegó a finales de los 80 junto a su amigo DJ Jazzy Jeff y juntos crearon un sonido divertido, familiar, que se alejaba de las letras más duras que eran comunes en el rap de esa época. Will Smith haciendo Getting Jiggy With It. Que eran comunes en el rap de esa época. Will Smith haciendo Getting Jiggy With It.

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2: Son las 4 de la mañana, 8 minutos.
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3: Uno de los sonidos más adelantados, tal vez, y más vanguardistas de los 80, este proyecto musical punk electrónico, una cosa extremadamente rara. Esto es Zig Zig Sputnik haciendo Love Missile F-111.

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No Doubt, haciendo Don't Speak. Ahora la canción que marcó un punto intermedio en la evolución de esta banda. Todavía tenían un toque pop, pero ya se podía sentir la profundidad que caracterizaría sus trabajos futuros. Justamente Chuck Chuck, haciendo Life What You Make I.

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2: 10,000 Maniacs con Everyday is Like Sunday del año 1993. Estamos en el viernes 28 de agosto de 2026 acompañándote con clásicos, como hacemos siempre. Y te vamos a presentar esta del año 1977, que es un temazo. I Am Duty con The Blockheads, haciendo Wake Up.

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3: Son las 4 de la mañana, 35 minutos.
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1: Acá está Noel Gallagher, quien escribió la canción, ha dicho en varias ocasiones que Wonderwall es una de sus canciones de amor sobre una persona en particular, sino más bien sobre un amigo imaginario que vendría a salvarte a ti mismo. Esto es Oasis con su clásico del 95.

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1: Terence Trent D'Arby con Dance Little Sister. Me encanta esta canción. Vamos a conectar con este sonido synth pop. Es Ultravox con Dancing with Tears in My Eyes.

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2: Maroon 5 desde el año 2007, neoclásico con I Won't Go Home Without You. Y vamos ahora con Johnny Hate Jazz. El nombre de esta banda, justamente Johnny Hate Jazz, surgió de una anécdota real. Parece que John, el hermano de Mike Nocito, uno de los miembros, bueno, realmente no era fanático del jazz, lo odiaba. Sí, y a los integrantes de la banda, bueno, les pareció gracioso y adoptaron como nombre, lo que le dio un toque particular. Directamente, a Johnny no le gusta el jazz. Así, Johnny Hate Jazz, sonando en nuestro programa.

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1: Son las 5 de la mañana. Un minuto.
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3: La música de Starship, casi en el final del programa. Esto es Planeta 80 con We Build This City.

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Una de las cosas más encantadoras de The Magic Numbers es que solían actuar con ropas que parecían muy sencillas y a veces incluso un poco desaliñadas, sucias incluso. Al principio algunos críticos se burlaron de su aspecto, pero la banda siempre mantuvo su postura explicando que no les importaba la moda ni el glamour, sino simplemente hacer música, aquí haciendo Take a Chance.

Amigos y amigas de Los Clásicos, cerramos el programa del día de hoy, viernes 28 de agosto de 2026. The Ramones con Pet Sematary, lo que sonaba recién. Andrés estuvo en la puesta en el aire, Fernando en la producción, Pablo Sturzenegger hablando con vos y Madison Avenue con Who the Hell Are You en el final. Temazo para cerrar este viernes y prometerte que en el fin de semana vamos a venir con la edición extendida de Planeta 80. Gracias a todos. Chau, chau.

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1: Son las 5 de la mañana, 26 minutos.
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1: Son las 5 de la mañana, 27 minutos.

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0: Son las 6 de la mañana, 27 minutos.
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0: Exactamente las 7 de la mañana.
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0: Son las 7 de la mañana, 28 minutos.
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0: Son las 7 de la mañana, 59 minutos.
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0: Son las 8 de la mañana, 30 minutos.
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0: Son las 9 de la mañana. Un minuto.
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0: Son las 9 de la mañana. 29 minutos.
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0: Son las 9 de la mañana, 59 minutos.
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Hola, ¿qué tal? ¿Cómo les va? Bienvenidos, arrancamos esta nueva edición de Remember Time. Y lo hacíamos con este gran exitazo, el dúo de Elton John y Jennifer Rush, para una canción incluida en el disco Heart Over Mind de Jennifer Rush y Llamas del Paraíso. Soy Néstor Gil, vamos a estar una hora junto a los grandes clásicos de la historia. Ya llegan los británicos The Cure con Friday, I'm in Love.

0: Recién, versión remixada para You Sensation de los INXS. Antes, un tal Michael Jackson. Bad.
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2: Son las 10 de la mañana, 31 minutos.
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0: Recién desde Reckless, el cuarto disco de estudio del canadiense Bryan Adams, verano de 69.
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0: tramo de los noventas, recién junto al dúo británico de música electrónica Everything But the Girl y Missing. Antes, los británicos Soul to Soul, Back to Life.
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0: Muy bien, nos estamos despidiendo. Gracias por estar allí, por acompañarnos. Hoy elegimos a Billy Ocean. Su fama arranca ya por la década de los 70s y en los 80s tuvo este exitazo, Love.

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1: Son las 10 de la mañana, 58 minutos.
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2: Fue el ganador de el mejor single debut en su Australia natal,

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1: Banda de sonido de muchas películas, y una de ellas fue Footloose, Bonnie Tyler, Esperando un héroe.

0: haciendo tremendas baladas. Las de Kingdom Come, What Love Can Be, antes Century, Lover Why.
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2: Son las 11 de la mañana, 31 minutos.
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0: Son las 11 de la mañana, 59 minutos.
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0: Son las 12 del día, 29 minutos.
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0: Exactamente la 1 de la tarde.
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0: Es la 1:00 p.m, 29 minutos.
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0: Es la 1 de la tarde, 57 minutos.
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0: Son las 2 de la tarde, 29 minutos.
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0: Son las 2 de la tarde, 59 minutos.
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0: Son las 3 de la tarde, 28 minutos.
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0: Son las 3 de la tarde, 58 minutos.
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0: Son las 4 de la tarde, 29 minutos.
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1: Son las 4 de la tarde, 57 minutos.
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Hola, ¿qué tal? ¿Cómo están? Bienvenidos. Muy buenas tardes. Ya comenzando nuestro programa de hoy, acá en la comunidad de vinilos por Eclipse FM 103.9 en vivo y en directo en esta tarde bastante calurosa y con buen ritmo en esta tarde, ¿ah? En este 26 de septiembre, ya último sábado de septiembre, en este programa número 38, ya que estamos dando a conocer a ustedes en la provincia de Petorca, en distintos lugares, quienes nos acompañan con la sintonía, por supuesto, a través también de nuestra señal online de Eclipse FM. Junto a HBDJ, que está a esta hora con nosotros, luego ya está en compañía nuestra, porque está ahí con la tornamesa, está buscando lo que sigue. Porque lo que escuchábamos era a Francesco Salvi, esta canción, Se da Spostare una Máquina, que es una famosa canción cómica y de género ítalo disco, lanzada en 1988 por el humorista y actor y cantante italiano Francesco Salvi. Bueno, el tema se convirtió en un gran fenómeno de la cultura pop en Italia, alcanzando los primeros puestos de las listas musicales de esa época. Y su letra parodia las típicas situaciones de las discotecas donde se interrumpe la música con un anuncio por megáfono porque un automóvil está mal estacionado y obstruye el paso. De hecho, una de las partes de sus canciones dice que hay que mover un auto que salga alguien como que yo solo no puedo. Bueno, el tema

0: Que vigente en el catálogo musical de este artista, especialmente en las plataformas, está Spotify, está Apple Music, YouTube Music, entre otras más, ¿eh? Pero acá está en vinilo, por supuesto. Está en vinilo acá, por eso somos la comunidad de vinilo. HBDJ, ¿qué tal? ¿Cómo está? Buenas tardes.
1: Buenos días, buenas tardes. Bien, amigo, con un calor.
0: Sí, está bastante caluroso. Bastante calor hace.
1: Mucha. Caluroso. Estamos en vivo, en directo. Sí. Después de un
0: primaveral,
1: ¿no es cierto? ¿Le falta volumen, Gonzalo?
0: Sí.
1: Ya, le doy. De un segundo. Sí,
0: tranquilo.
1: Hable.
0: Tranquilo. Hoy sí, un día totalmente caluroso en este sábado. Ahí estamos bien. Y bueno, para acompañarles ahora con. Sí. Bueno, ahora sí, con buena música en esta tarde, como decíamos.
1: El fin de semana pasado no estuvimos, porque obviamente sí, nos dimos el 19.
0: Exacto, el 19 de septiembre. Fue, además, 19. Que fueron fiestas patrias.
1: Fiestas patrias.
0: El fin de semana pasado, ya hace una semana ya, prácticamente, que fueron estas fiestas patrias.
1: Oye, pasó rápido.
0: Sí, pues esperas tanto las fiestas y después pasan rapidísimo.
1: Pasó súper rápido, el barro.
0: Más que un fin de semana más o menos común y silvestre, por decirlo así, ¿eh?
1: Sí, no, sí, bueno, pues, yo la pasé trabajando el 17, ¿no es cierto?, en la terraza de JC, ¿sí?, que estuvimos ahí con Fiesta Retro. Y el 18 también estuvimos ahí con una fonda bien familiar.
0: Sí, bastante familiar ahí.
1: Muy familiar, con el adulto ahí. Oye, la mayoría de adultos. ¿Le falta volumen, Gonzalo, todavía?
0: No, menos.
1: Menos.
0: ¿El segundo?
1: El tercero. Uno, dos, tres, de aquí para allá.
0: Ahí estamos. Ya, no. Ahí sí.
1: Me estoy dando volumen, amigo.
0: No, ahí sí. Ahí le bajamos un poquito.
1: Ya,
0: sí, porque lo llevo.
1: Yo soy Diego, Gonzalo. Está fuerte, está despacio. Ya. Pero no, pero bien, nivel, ¿no es cierto? Un fin de semana provechoso, se trabajó. Mucha gente fue a varios sectores, ¿no es cierto? Se repartió a la gente. Muchos hicieron en sus casas.
0: Además.
1: Y se hicieron varias cositas en las casas.
0: Sí, fiestas privadas.
1: Se pasó bien.
0: De familia.
1: ¿No es cierto? Se hizo muchas cosas en familia. ¿Estás riendo, Gonzalo? ¿Qué le pasa?
0: No, es que me acordé de la familia. ¿No? Hay un programa que se llama En Familia, ¿de acuerdo?
1: Bailando en familia. Claro. No, o sea, hasta ahora siempre uno se acuerda de los programas de todos lados. Pero bien, pues estamos, como le digo, vivo en directo, pasándolo bien, hoy día, con calorcito.
0: Sí,
1: pues. Yo creo que va a tener que tomar algo para
0: claro,
1: hacer.
0: Claro, y quién mejor cuando hace calor, hay que también estar en forma.
1: En ahí forma, está. No como los. Yo por lo menos, no, ya estoy en claro. Forma, digamos.
0: Pero se defiende.
1: Pero tenemos sorpresa, tenemos también noticias.
0: 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Y algo muy interesante.
1: Oye, sí.
0: Hay muy interesante.
1: Voy a hacer ejercicio.
0: Claro, hay algo muy interesante porque.
1: ¿Un verano sin polera?
0: Claro, un verano sin polera. Como cada año, Life Fit Nutrition ahí está organizando lo que es este evento y una octava versión ya de la Copa La Ligua Físico, Culturismo y Fitness. Esto va a ser ahí en la terraza de JC, es la octava versión, así que la invitación especialmente ahí de quienes están patrocinando la Lucha Municipal de La Ligua.
1: Estamos entrenando para eso.
0: Está auspiciando Estudio TV también, que va a estar presente, y quien más celebra producciones, ¿eh?
1: Sí.
0: Así que les invitamos a esta octava versión Copa La Ligua, donde ahí
1: también
0: en la terraza de
1: colaboración JC. De Municipal de La Ligua también.
0: Claro.
1: Colaboración.
0: Así que Copa, ¿cierto?, La Ligua, octava versión, físico, culturismo y fitness. ¿Eh?
1: ¿Esto qué día es?
0: Esto es el día
1: 24 de octubre.
0: El 24 de octubre. Atletas de todo el país se unen en una muestra de disciplina y constancia, pero solo uno se coronará como el gran campeón de la Copa La Ligua.
1: Hay una actividad bien distinta, ¿no es cierto?
0: Sí.
1: Para salir un poquito de la rutina de los carretes.
0: Además.
1: Para ir ese día 24, vamos a estar nosotros ahí, ¿no es cierto? Vamos a estar participando. Vamos a estar compitiendo.
0: Claro.
1: ¿Veis el perrito que está ahí? Está cagado, perro. Sí.
0: No, está bien, ¿eh? Todavía le queda musculatura, está bien. Innata. Bueno, con todos los parlantes que ha levantado, las barras de luz y todo.
1: Tirando para arriba, para abajo, claro. Toda la cuestión.
0: Oiga, ahora jueces internacionales que tendrán la misión de evaluar y calificar a los atletas, ¿ah? ¿Eh? Compiten hombres y mujeres, también tendremos un atleta de nuestra ciudad que nos representará. Eso es muy importante, atleta de la comuna de La Ligua. Así que se viene esta octava versión, el 24 de octubre, ahí en la terraza de JC, esta octava versión, Copa La Ligua, físico, culturismo y fitness. Estamos con buena música.
1: Seguimos con buena música, como siempre empezamos onda los 90.
0: Claro, los 90, ¿no? Acá en pleno, en la comunidad vinilo.
1: Nos vamos con Your Brother on the Fourth Floor.
0: Aquí está con ustedes.
1: Temazo este, para seguir bailando.
0: Temazo para seguir bailando en la comunidad vinilo.
1: Vamos, ritmo, Gonzalo. Pesca las pesas, vamos.

0: Canciones y éxitos para los noventeros de corazón. Ha estado esta canción, Come On and Dance, que es un clásico tema de Eurodance y Hip Hop, Hip House, lanzado en 1990 por el proyecto musical belga High Tech 3, contando con la colaboración de MC Shamrock, Solomon Baskin, y el grupo estuvo fuertemente vinculado a los productores detrás del legendario fenómeno Technotronic. Así que ahí estaba esta canción que escuchábamos. Ahí, simplemente en 1990 se lanzó esto, ¿eh? O también lo puedes escuchar ahí en stream, también esta canción en Spotify. Está en otros formatos también físicos. Bueno, explora los créditos, ediciones y vinilos y copias coleccionables. Discogs, ya que el otro día hablábamos, el sábado pasado también, con HBDJ. Así que estaba entonces esta canción de 1990 junto a este proyecto musical belga High Tech 3 con la canción Come On and Dance. Nos contaba HBDJ que muchos, bueno, los que bailaron esta música, especialmente en los 90 principios, y desde ahí, bueno, siempre una canción permanece, depende del ranking, nada del Billboard, ¿verdad?
1: Sí.
0: Siempre pertenece, permanece 3 meses, 4 meses, incluso hasta 2, 3 años. ¿Eh?
1: No, este tema me recuerda a la Country Cowboy.
0: ¿Ya? Sí, Country Cowboy.
1: Sí, pues Álvaro Gómez ahí, que para descansar eran amigos. Mm-hmm. Que no, todavía no lo puedo creer. Sí, no, a pasar de los años, buen amigo, con tu amigo Patricio Gómez.
0: Además.
1: Que también, ¿no es cierto? Que eran DJ ahí de la Country Cowboy de aquellos tiempos.
0: Mis comienzos. En la parcela 3, Camino Cabildo.
1: Country Cowboy. Sí, Country Cowboy. También le gusta a nuestro amigo Pachi Zamora.
0: Ah, mira, Pachi Zamora también le gusta.
1: Pachi Zamora también, pues le encanta ese tema. Así que ahí nos estábamos acordando ahí de la fiesta que hacía cuando de cumpleaños.
0: ¿Ya? Fiesta de cumpleaños.
1: De fiesta de cumpleaños donde vivía allá abajo. Los días nos lo mandaban así. No, pero ahí hacía la fiesta, ahí llegábamos con el chino, todos llegábamos ahí abajo. Siempre, a toda la fiesta.
0: A toda la fiesta.
1: Sí, nos recordamos. Buenos recuerdos. Onda,
0: gratos recuerdos.
1: Sí, pues yo este estilo así, como dance.
0: ¿Y en ese tiempo en cassette nomás, pa?
1: Sí, en cassette nomás teníamos el.
0: Y grabado de la radio. Pirateado.
1: No, pero por lo menos con el. Este tema, como lo trajo
0: el
1: Pato Gómez.
0: Que estaba discoteca.
1: Y el Pato Gómez trabajaba no trabajaba, sino iba a la Galaxia y ahí traía música. Exacto, así que ahí, de esa radio.
0: La Radio Galaxia.
1: Le grababan a él, de vinilo. De ahí me lo pasaba a mí.
0: De vinilo a canción de cromo. Muy extraordinario. Buen sonido.
1: Buenos recuerdos. Country Cowboy.
0: Exacto. ¿Cierto? De todas maneras.
1: Es increíble.
0: 5:28 y vamos rápidamente a la siguiente canción. Antes de ponemos la pausa. Vamos a ir con una canción del 14 de septiembre de 1987, cuando fue lanzada. Y esta artista estadounidense, que es Belinda Carlisle, que nos trae de inmediato esto que se llama Heaven is a Place on Earth, acá en la comunidad vinilo.
1: Y también recuerdos de la country.
0: Sí, también, pues de la country.
1: Estamos aquí puro recuerdo, ¿no?
0: Puro recuerdo.
1: Y todo vinilo.
0: Además, todo vinilo, ¿ah?
1: Y todos se acuerdan ahí cuando llegan a la country caminando. Exacto. Y se venía caminando.
0: Además.
1: Y ningún problema.
0: Y se ven después la fiesta, ¿te acuerdas? Como ahí en octubre, la fiesta de Placilla. Se ven de la country por allá caminando.
1: ¿Cuántos nos fuimos caminando?
0: Varios, pues, también yo.
1: ¿Ya? Así que sigamos recordando con la música. Así de Belinda.
0: Belinda Carlisle.

0: Son las 5 de la tarde, 31 minutos.
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0: Es esta comunidad vinilo por Eclipse FM en esta tarde de sábado a 5, ya con 41 minutos, en esta tarde primaveral, netamente con un clima favorable, rico para ir a pasear al campo y a la playa. Oye, ahí estaba The Cars con esta canción You Might Think, que es uno de los éxitos más emblemáticos de esta banda estadounidense de rock, como decíamos, The Cars, lanzada en febrero de 1984 como el primer sencillo de su exitoso quinto álbum de estudio, Halved City, el mismo álbum que está acá, lo estamos tocando, es el álbum. Bueno, escrita por el líder y vocalista principal de la agrupación, Rick Ocasek, la canción destaca por su mezcla de new wave y pop rock, llegando al puesto número 7 en las listas de éxitos de Estados Unidos. Bueno, esta canción es ampliamente recordada por su innovador videoclip, el cual fue uno de los primeros en utilizar gráficos por computadora y la herramienta digital Quantel Paintbox. En él, Rick Ocasek aparece de forma surrealista, persiguiendo a la modelo Susan Gallagher en escenarios absurdos, como el fondo de una bañera dentro de un frasco de perfume, o transformándose en una mosca, sí me acuerdo yo. Aparecía la cabeza del vocalista de Rick Ocasek ahí transformado en mosca. Bueno, hizo historia en los primeros premios de MTV Video Music Award en 1984, al ganar el prestigioso galardón del video del año, superando incluso a Thriller de Michael Jackson. Así que ahí estaba este exitazo de los The Cars de febrero del 84. Ahí estaba You Might Think. Estamos en esta tarde acá en la comunidad vinilo por Eclipse FM con las canciones, los éxitos para ustedes en esta tarde en vinilo en su formato original, cada tarde de sábado por Eclipse FM. 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
1: Así que estamos listos para participar ese día 24, vamos a participar los guateros. 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
0: Claro. 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
1: Sí, va a ir para la gente que vaya a ver algo distinto, ¿no es cierto? Algo diferente, porque ¿sí? El único lugar que hace es acá, bueno, yo por lo menos no sé, en Cabildo no hay.
0: No hay. Solamente está la federación ahí de Federación Nacional, digo.
1: Claro, para la gente de fuera, yo lo digo porque nosotros allá nos escuchamos, pero impecable, ¿no es cierto? En Cabildo escucha mucha gente, y invitarlos también para que vayan a ver algo distinto, ¿no es cierto? El fisiculturismo. Pueden venir de repente, no sé, se pueden entusiasmar en Cabildo, ¿no es cierto? Algún gimnasio por ahí.
0: Sí.
1: Y pueden venir a participar.
0: También, ¿no puede ser? Sí.
1: Puede ser. Oye, ese tema que estábamos tocando recién, ¿no es cierto? De Cars.
0: De Cars, sí.
1: Tiene una historia bien interesante, porque el video fue pionero en el uso de efectos digitales y computación en videos musicales. Ellos fueron los pioneros en el 1984.
0: Sí, 1984.
1: Sí.
0: Pioneros.
1: Imagínense, del videoclip de ese tiempo.
0: Sí.
1: Así que cuando lo quiera ver, busquen YouTube y véanlo.
0: Ahí está.
1: Es bien interesante ese video.
0: Sí, con muchos adelantos técnicos para la época, porque estamos hablando de 1984, o sea.
1: Fue el primer tema de ellos, de Cars.
0: De Cars, sí. Y con esos efectos realmente visuales muy, muy perfectos. A la perfección, obviamente, porque está la computación ahí.
1: Les costó como $80,000 hacer ese video.
0: Ese video, mira. $80,000.
1: ¿Sí?
0: Sí.
1: ¿Qué te parece?
0: Así es. Oiga, vamos a ir con lo siguiente. Un artista que está un poquito dedicado a salud, pero está saliendo adelante. Me refiero al gran Phil Collins, porque lo siguiente es de su primer álbum, el Face Value, después de haber estado con Genesis mucho tiempo. Y este álbum fue lanzado en 1981 como parte de su aclamado álbum de estudio debut como solista. Y la canción que aquí también aparece, In the Air Tonight, fue elegida como el primer sencillo del álbum de Estados Unidos y Canadá en el resto del mundo se lanzó como el segundo sencillo, justo después del icono éxito o icónico éxito In the Air Tonight. Vamos a ver entonces qué les parece con esto. I Miss Again, acá junto a Phil Collins.
1: Espectacular. Nos vamos con esto. Sí.

0: Ahí estaba el grupo, bueno, el grupo, pues, obviamente la banda de Prince, con esa, es la Power Generation. Ahí estaba Get Off con esta canción, frecuentemente deletreada por los usuarios como Get Off, que es una de las canciones más exitosas y provocativas del músico estadounidense Prince, lanzada en junio de 1991, y fue el primer sencillo de su aclamado 13º álbum de estudio, Diamonds and Pearls, y marcó el debut oficial de su banda de acompañamiento, The New Power Generation. Bueno, la canción alcanzó el puesto número 21 en la lista Billboard Hot 100 y llegó al número 1 en la lista Billboard Hot Dance Club Song en los Estados Unidos, y en el Reino Unido se posicionó en el número 4 de las listas semanales. Bueno, el tema destaca por su mezcla de funk, dance y hip hop, incluyendo la participación vocal de Rosie Jane Gaines y Tony M, además de un solo de flauta de Eric Leeds. Prince incluyó un homenaje al clásico de James Brown de 1969, Mother Popcorn, imitando incluso el sonido de un vinilo crujiendo. Lo escuchamos eso, ¿no? Bueno, el videoclip fue dirigido por Brandy San Nicolás. El video oficial es famoso por su estética hedonista, la participación de las bailarinas Diamond y Pearl y la icónica guitarra de Yellow Cloud de Prince. Así que estaba HBDJ esta canción. Buenísimo, ¿ah? ¿Eh?
1: Un temazo.
0: Sí, temazo, ahí estaba, Get Off.
1: Temazo de los 90, sí. ¿No es cierto? Ahí de esos tiempos...
0: Junio del 91, ¿ah?
1: ¿Eh? Esos tiempos de rivalidad que habían ahí, ¿no es cierto? Con Michael Jackson.
0: Sí, además, pues sí.
1: Sí, pues cuando se iba a hacer la canción We Are The World.
0: Exactamente, no, no se presentó ahí Prince, lo querían invitar, o sea, estaba invitado, de hecho. Invitaron a la polola, que era la Chilaíta, ¿verdad? Que estaba en las timbaletas ahí.
1: Exactamente.
0: ¿Ah? Pero no pudo, era ahí, el ego fue más grande, ¿eh? La rivalidad entre... Michael Jackson y Prince.
1: Y Prince, hoy uno no creería que fuese así, ¿eh? ¿Sí? Pero Prince está, bueno, en Estados Unidos, pero aquí arriba, así.
0: Claro.
1: No, bueno, hay muchos que no le gusta Prince.
0: No,
1: pero DJ Classic no le gusta.
0: Claro, no, una cosa así, no le gusta, no. Pero Prince, como tiene una particularidad, que es compositor, le hizo muchas canciones a muchos grupos, muchas bandas solistas, en fin, de Estados Unidos, y hay Europa también, así que. Bueno, a Cyndi Lauper le hizo canciones, a las Bangles también.
1: Este tema era cuando era, no estaba como Prince solo, porque era con...
0: Sí, con su banda. Era
1: Power Generation.
0: Exactamente, la Power Generation.
1: The New Power Generation.
0: Sí, exactamente.
1: Claro, y después ya salió como Prince cuando salieron varios temas. Purple Rain,
0: sí, también. Bueno, Bad Dance también, de la
1: Bad
0: película.
1: Salió de
0: la película Batman, sí. Y hay muchas más canciones.
1: Classic dijo que no le gusta hacerlo.
0: Un saludo para DJ Classic, que está en...
1: Hay varios temitas ahí que... Que de Prince, yo lo encuentro espectacular.
0: Sí, no, yo también. Todo. Y en vivo, ¿para qué decir? En vivo tiene unos registros muy importantes ahí, notamente Prince, con presentaciones, bueno, por decirlo, a anfiteatro lleno, porque ya hay anfiteatro o estadios también llenos que llevaba mucha gente, muchos fans de Prince. Claro.
1: Este tema fue cuando fue parte de la celebración.
0: ¿Ya?
1: Por los 33 años de Prince. Cuando cumplió 33 años, ¿ya? Ahí salió esta canción.
0: Esta canción. Bueno, 33 años, mira. Prince, ¿eh? Que ya no está con nosotros. Bueno, han partido bastantes artistas. Bueno, entre ellos, los que tenían rivalidad en su tiempo, que eran
1: Michael... Se nos están yendo las generaciones
0: Los que eran Michael Jackson con Prince, que eran lentamente... No sé si rivales, pero habían egos más que nadie.
1: Sí, no, sí.
0: Porque Prince era más rockero, netamente, muy rockero. Y bueno, Michael, el rey del pop, pues, ¿no?
1: Que también sacó medio rock dos pop.
0: Sí.
1: Sí. ¿Te acuerdas de ahí cuando sacó el tema del león ahí? Claro. Cuando salía el del
0: Black or White, sí.
1: Sí, pues también salió algo de más. Y después también sacó algo del álbum que tengo yo. Exacto. Ahí, del Dangerous.
0: Sí, Dangerous.
1: Claro, ahí también viene.
0: Bueno, y la historia viene de antes, cuando está Beatles, cuando invita a uno de los ex guitarristas de ¿cómo se llama? A Eddie Van Halen, de Van Halen, ¿te acuerdas?
1: Claro,
0: invita a Eddie Van Halen para hacer el solo ahí de guitarra en Beatles.
1: Y el del... No está saliendo por Angelito, el guitarrista, el de... ¿Cómo se llama el guitarrista? Es el guitarrista de los Guns.
0: Sí, Slash. También lo invitó en una ceremonia, ¿te acuerdas? En la entrega de los videos American Music Awards, que son este domingo, todo esto, ¿eh? A propósito. Luego vamos a conversar de eso porque va a haber un homenaje a George Michael ya este domingo.
1: George
0: Michael, era un homenaje ahí. Muchos artistas van a hacerle un tributo, obviamente. Con los American Music Awards, que son este
1: domingo.
0: Una cantidad
1: de artistas, ¿no es cierto? De ahí vamos a tocar música ahí de los George Michael, y vamos a meter también a Michael Jackson, uno de los temas esos.
0: Sí, bueno.
1: Vámonos, vamos ahora con otros que también son medio así, rockero, pop.
0: Sí, así es. Vamos a ir con esta banda australiana, los INXS, una canción de lanzada el 12 de marzo del 84 de su álbum de estudio de Swing. Aquí está I Send a Message con los australianos In Excess.

0: Son las 6 de la tarde. Un minuto.
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Estamos en la comunidad vinilo en esta nueva, en este nuevo bloque ya acá, en esta oportunidad, esta tarde de sábado 26 de septiembre, en una tarde primaveral con un clima favorable. Está muy linda la tarde, ¿eh? Las 6 de la tarde con 11 minutos. Bueno, y pasaba Black or White, que es una de las canciones más icónicas y exitosas de Michael Jackson, lanzada el 11 de noviembre de 1991. Mira, ¿le recuerda esta fecha, 11 de noviembre? Sí, 11 de noviembre. Mira, coincide ahí, ¿eh? Bueno, como el primer sencillo de su octavo álbum de estudio, Dangerous, la canción mezcla elementos de pop rock, dance y hard rock y se convirtió en el sencillo de rock más vendido de la década de 1990. Bueno, el mensaje central promueve la igualdad racial, la tolerancia y la unidad, afirmando que no importa el color de piel cuando se trata de amor y relaciones humanas. Bueno, el videoclip fue dirigido por John Landis, el mismo de Thriller, ¿eh? Fue un fenómeno televisivo global visto por más de 500 millones de personas en su estreno. Y es famoso por utilizar una revolucionaria tecnología visual de Morphing para transformar rostros de diferentes etnias y cuenta con la

0: participación del actor Macaulay Culkin, el de Mi Pobre Angelito. Bueno, ahí entonces, bueno, el famoso riff de guitarra intro es interpretado por Slash, lo conversábamos anteriormente, el guitarrista de Guns N' Roses, aunque el riff principal de la canción pertenece a Bill Bottrell. Sí, ahí estaba este exitazo de Michael Jackson, ¿eh? Black or White. Black or,
1: oye, a propósito, porque ahí estábamos hablando de Michael Jackson, sí, ¿no es cierto? Ya, tirémoslo. Y como estamos aquí en la casa, estamos aquí, por lo menos, ¿no es cierto? Sí, lo podemos tirar, porque cuando estamos, no sé, en la radio, vamos, llevamos lo justo y necesario, ¿no?
0: Claro, exacto.
1: Pero ahora como estamos acá, aquí tenemos la discoteca. Tenemos la discoteca acá. Que vamos,
0: disponible. Tenemos de todo un poco.
1: Y el otro día veía algo, reportaje de Michael Jackson, que fue uno de... Yo creo que fue el único, porque hablaban de las... cuando fue a Brasil.
0: Ya.
1: Juntó a las dos bandas más peligrosas en Brasil.
0: Ah, sí, cuando y hizo también, el tema este de Tío Batuca.
1: Y también lo hizo en Estados Unidos.
0: Ya.
1: Que también...
0: En Beat It.
1: Sí. Claro, también, pues también fue como... Era tanto el ídolo, yo creo, en ese tiempo que lo juntó. Pero sí, para hacer el video, lleno de policía.
0: Ya.
1: Lleno por todos lados para poder hacer ese video, pero no terminó totalmente tranquilo, así que dijo, tranquilo, aquí vengo yo. Sí, así que no pasó nada, se hizo ese videoclip de aquella época. Muy, pero muy fuerte, a propósito de Michael Jackson.
0: Claro, a pesar de que él reunió, bueno, estas bandas, bueno, en el ámbito netamente delictual, por decirlo así, rivales, en fin.
1: Sí.
0: Bueno, y él fue como una persona que tuvo, bueno, el carácter, obviamente, y la disposición de, bueno, de ser respetado como artista y de reunir estas dos bandas en estos dos videoclips, bueno, lo que pasó en las favelas ahí en Brasil, ¿ya? Y también en Beat It ahí con las bandas rivales ahí en Estados Unidos. ¿Ya?
1: Imagínense, ¿eh? Ahí tuvo el accidente también en Brasil.
0: Ah, ya.
1: ¿Te acuerdas que tuvo el accidente?
0: Sí, sí, sí.
1: Con el asunto del helicóptero.
0: Sí, me acuerdo, sí.
1: Sí, también tuvo el accidente ahí. Y también se quemó.
0: Ah, sí, va.
1: Sí, pues, y ahí después tuvo problemas con eso. Que él tomaba mucho medicamento para los dolores.
0: Para el dolor, sí. 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
1: Y seguimos con música, seguimos
0: con... Sí, vamos a ir con lo siguiente porque ya tengo por acá la presentación de estos artistas que siempre han estado en nuestra programación y han hecho cover también de ellos, en fin, ¿eh? Bueno, la siguiente canción del dúo Dirty Holland Notes, que fue lanzado en febrero también de 1974, fue uno de los 12 temas inéditos grabados específicamente para su segundo álbum recopilatorio, Rock and Soul, parte 1 de 1983. Bueno, este sencillo tuvo un gran desempeño comercial, alcanzando el puesto número 8 en la lista Billboard Hot 100 de los Estados Unidos, ¿eh? Nos referimos a esto, Adult Education, una canción del dúo Hall & Oates de febrero de 1984.

0: Ahí estaban los OMD, los Orchestra My Number in the Dark, y esta canción, bueno, que se llama Tesla Girl, que es una famosa, es un famoso éxito de la banda británica de synth pop, como decíamos, OMD, lanzada en 1984 como el tercer sencillo de su quinto álbum de estudio, Young Culture. Destaca por ser uno de los temas con el ritmo más enérgico, alegre e hiperactivo de toda su trayectoria. El origen del nombre, el título fue sugerido por la artista canadiense Martha Layley, hace referencia directa al famoso inventor e ingeniero Nikola Tesla, conocido por sus desarrollos en el sistema de corriente alterna. Bueno, y el significado de la letra, el vocalista Andy McCluskey explicó que la letra aborda a las mujeres jóvenes modernas que utilizan aparatos eléctricos cotidianos. De ahí nacen las constantes referencias de dínamos y sillas eléctricas en la composición. Aunque tuvo un éxito moderado en las listas oficiales, llegó al puesto número 21 en el Reino Unido, se transformó en un clásico masivo de las pistas de baile y discotecas New Wave. Y también formó parte de la banda sonora de la icónica película de John Hughes, Weird Science, de 1985. Hay una canción también que se llama, hay un tema de Oingo Boingo, ¿se acuerda?
1: Oingo Boingo.
0: Weird Science. Dice Weird Science, ese mismo. Así que ahí está. Estaba entonces OMD con esta canción, que a lo mejor muchos no ubican mucho, pero sí se tocó. Fue éxito radial en su oportunidad en esa época, el año 84.
1: Obviamente, pues, por eso nosotros siempre andamos buscando canciones que no se tocan siempre. Exacto. En radio. Sí. Bueno, hay canciones que sí, obviamente, que son infaltables, pero a veces hay que buscar un poquito más y también algo más ochentero, estilo Gonzalo.
0: O sea, no, algo que no sea tan cotidianamente tocado, por decirlo así, porque a veces hay temas que son muy, muy tocados, ya están como...
1: Claro,
0: muy...
1: porque este tema, ¿de qué año este tema?
0: El 84.
1: Es del 84, sí. O sea, ya estaba hablando de Tesla.
0: Exacto, sí.
1: Y ahora salieron los autos Tesla, ya, o sea, hablando algo de tecnología, ¿no es cierto?
0: Y Nikola Tesla, que es un científico, bueno, fue un científico muy afamado por la parte eléctrica, descubridor de muchos inventos eléctricos, y sabe que, como todos los inventores, ¿cómo terminan? Muy pobres y con 50 centavos en su bolsillo.
1: O con cáncer.
0: O solos, abandonados, tristemente sí. Abandonados.
1: Terminan así siempre.
0: Casi porque... siempre, han sido famosísimos, ¿ah? Por sus inventos, por sus descubrimientos, en fin, y así.
1: Aunque tenga
0: suele suceder.
1: La plata que tengas y vamos a llegar a donde mismo. Así que,
0: exacto, así
1: ¿cierto?
0: Es.
1: Sí, así que por bueno, eso es que hay que bajarse un poquito de repente de la nube. Hay mucho por ahí como que la nube los manda para arriba. Pero
0: exacto, siempre la capa de ozono.
1: Sí, hay que estar ahí aquí con los pies en la tierra. Sí, o sea, porque ahí vamos a terminar.
0: Claro, ahí terminamos todos. ¿Eh? Llegamos sin nada y nos vamos sin nada. Oiga, ¿seguro usted de Electric Light? Sí, pues.
1: Obvio,
0: como quienes están en sintonía hasta ahora en la comunidad de vinilo. Bueno, Electric Light Orchestra lanzó en 1979 junto a Jeff Lynne una canción de su álbum Discovery, que fue un sencillo muy aclamado de su octavo álbum, el mismo. Bueno, el tema destaca por su fusión de rock melódico con marcadas influencias de la música disco y el pop de finales de los años 70. Logró un gran éxito comercial a nivel internacional, alcanzando el puesto número 6 en la lista de los single chart en el Reino Unido y el puesto número 8 en el Billboard Hot 100 de los Estados Unidos. Bueno, esta canción se llama Shine a Little Love, ¿ya? Pequeño amor brillante o pequeño amor con brillo, eso significa, con los Electric Light Orchestra, esta canción de 1979.

0: Son las 6 de la tarde, 32 minutos.
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0: Es la comunidad venido por Eclipse FM 103.9. Esta tarde transcurren estos bloques, ¿verdad? Con los éxitos de siempre acá. Solo en vinilo, ya pasaba Cathy and Crew a esta banda con este exitazo, ¿eh? I Just Died in Your Arms. Es el exitoso sencillo debut de esta banda británica, lanzada en 1986 como parte de su álbum de estudio Broadcast. Esta power balada se convirtió en uno de los himnos más grandes del synth rock y la música new wave de los años 80, alcanzando el puesto número uno en las listas de popularidad en Estados Unidos, Canadá y Finlandia. Bueno, la icónica letra de la canción fue escrita por el vocalista principal Nick Van Eede. La inspiración detrás del famoso verso surgió de una frase que él mismo pronunció durante un encuentro con su exnovia. Líricamente, explora el concepto francés de la petite mort, la pequeña muerte, que retrata el conflicto interno de un hombre que se siente abrumado emocionalmente después del sexo en una relación de la que sabe que debería alejarse, pero no logra concretar la despedida. Bueno, está también este tema, bueno, obviamente ahí en YouTube, está en video ya, y es una canción, como decíamos, del año 1986 por esta banda Cathy and Crew, que tuvo otros éxitos también, algunas baladas por ahí, pero esta que fue su mayor éxito, llegando al número uno prácticamente en Estados Unidos, Canadá y Finlandia, estimados amigos y amigas HBDJ, en esta tarde de sábado. Sí. Sube el canal, sí, ¿eh? Ahí sí, ahí se va a escuchar.
1: Ahí, de Finlandia.
0: Ahí sí.
1: Oye, ocho brazos.
0: Estamos aquí. Ocho brazos, claro, buscando
1: canciones, sí. Arreglando la otra canción.
0: De todo un poco, ¿eh?
1: Oye, como loco. Sí. Así que como loco. No, pero el tema hace.
0: Sí, de Cathy and Crew, ahí la banda. Este exitazo del 86.
1: Es, ¿eh? Es como para ir manejando, ¿no es cierto? Ahí.
0: Sí,
1: ir escuchando. Pero no en el taco, porque.
0: No en el taco. Ojalá en la 5 Norte hacia la Serena.
1: Yendo para la Serena, a la playa. A la playita.
0: Va inglés ahí, bonito. Y
1: a ver, ¿no? A piquería, sí.
0: Vaya inglés ahí.
1: Vaya a los piqueros, no, y a los molles, no.
0: A los molles, no.
1: Aquí a la ballera, compadre. Sí,
0: pichugui ahí. Tenemos bonita balnearia aquí.
1: Ahora está, pero bonito ahí.
0: Sí, está bien. Bonito no, balnearia ahí.
1: En la salina.
0: Exacto.
1: Ahora ya no hay playa porque ahora el río corre todo. Pues.
0: Exacto.
1: Sí. Oye, en varias partes no hay playa. Con el temporal que hubo.
0: Sí.
1: Oh, que la embarra.
0: Y con las marejadas también.
1: Las marejadas, no, sí, ya. En Pichidangui no hay playa.
0: Y marejadas que se repiten después en enero. En pleno verano hay marejadas. Enero y febrero. Plenas vacaciones ahí de verano, en que mucha gente va a la playa a disfrutar. No siempre sea.
1: Esas partes del norte, ¿no es cierto? Arriba. Ahí se generan dos tipos de invierno.
0: Ya.
1: El altiplánico, sí. Y el estacional. Que son los dos tipos de invierno. Y casi siempre empieza en diciembre, por ahí más o menos, con las lluvias arriba.
0: El altiplánico.
1: Y hay. Claro. Algunos le echan la culpa a los bolivianos porque dicen, sí, bueno, la lluvia.
0: El invierno boliviano.
1: El boliviano, sí. Pero ellos se enojan, así que no. Altiplánico, no. Mejor para que no se enojen.
0: Claro, de todas maneras. Sí, para que se enojan. 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
1: ¿Eh? Es bonito ir a verlo.
0: A las fitness.
1: Ah,
0: ahí sí. Porque... A las fitness, no. Ahí,
1: yo ya, no, como no, que, no, no, no. Yo ya que termine el programa.
0: No. A las chicas fines será, pues son muy, muy delineadas.
1: Ricardo dijo que ahora va al gimnasio. ¿Sí? Ahora, sí, está escuchando, así que iba a escuchar. Ahora dijo que iba al gimnasio.
0: ¿Iba al gimnasio ya?
1: Sí,
0: bien.
1: Bueno,
0: está bien.
1: Ya una java de chela, dijo. Saludos ahí para DJ.
0: DJ Clásica. DJ
1: Celebra.
0: Ah, ya. Yeah.
1: Ricardo Acuña.
0: Ah, ya. Yeah.
1: Puta Gonzalo. Cara de cera, güey. Estamos hablando de Celebra y me sale con. Classic. El Classic debe estar durmiendo.
0: ¿Te crees que está pitoteando?
1: No, sí tiene que estar ahí, yo creo, tomando su siesta para la noche para ir al dancing.
0: Dije. Y celebra
1: a bailar cueca. Yo creo que ha bailado cueca todo el 18.
0: ¿Todo el 18? Sí. 17 y 18. Ya rectificamos, sí, entonces.
1: Hoy, a propósito, Celebra, ¿sí? Tenemos, pronto les vamos a dar, ¿no es cierto?, para la próxima semana.
0: Hay
1: información,
0: agendas.
1: Porque tenemos eventos por ahí. 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
0: Se vienen, sí, los eventos con Celebra de eventos. Producciones.
1: Y tenemos unas sorpresas por ahí también que las vamos a estar, pero yo creo que más adelante, con un evento, pero ya más así, pero más que grande. Con algo bueno. Se vienen buenas cosas. Y
0: sí,
1: también se viene buena música.
0: Sí, pues buena música. Yo quería hablar acá de un artista que partió esta semana. Y lo tengo por aquí.
1: Y se le perdió.
0: No, acá estamos. Oiga, es una información que lo dio a conocer FM Monterrey. Es una radio Klax 106.9. Y que tiene que ver un poco con la muerte de un icónico de los 80. Porque justamente esta década pierde una de las voces más preciadas de su tiempo. Es Peter Brand, cantante y cofundador de la banda Naked Eyes, que murió a los 74 años. Bueno, su voz quedó para siempre ligada a Always Something There to Remember Me, que además de Promises y otros clásicos que siguen sonando y despertando recuerdos de aquella década, ¿ya? Así que aquí recuerdo, de los años 80 y como decíamos, partió este cantante a los 74 años durante esta semana, ¿eh? Como decíamos, Peter Byrne, ¿ya? De Naked Eyes. Bueno, y que lo tenemos acá, ya, junto a uno de sus temas importantes ahí, In the Name of Love, que está ya sonando en vinilo en esta oportunidad. Bueno, y como obviamente un recordatorio para este artista que partió esta semana grande en los 80 junto a la banda Naked Eyes y Peter Byrne.

0: Ahí estaba esta canción junto a La Semana Dama, I Want You Back, que es una de las canciones más exitosas de la agrupación británica, de su álbum, es el cuarto álbum de estudio Wow, de 1987. El tema fue co-escrito y producido por el célebre trío de productores Stock Aitken Waterman y alcanzó el puesto número 5 en las listas de éxitos del Reino Unido. Bueno, la curiosidad de la grabación inicialmente se titula Reason for Living, con un estribillo completamente diferente. Como no convenció a las integrantes del grupo, decidieron reescribirla juntas bajo el nombre definitivo. La versión original del álbum se grabó con la cofundadora Siobhan Fahey. Sin embargo, para su lanzamiento como sencillo en abril de 1988, Fahey ya había dejado el grupo y la canción se regrabó con su reemplazo de Jackie O'Sullivan. Así es que el icónico video musical dirigido por Andy Mulholland muestra al trío realizando coreografías espontáneas y una recordada sección de vestidos de plateado parodiando a The Supremes, ¿ya? O Supremes, junto a bailarines en jaulas. Ahí estaba entonces HBD y esta canción de I Want You Back. De
1: las bailarinas en jaulas.
0: Las enjauladas. Las bailarinas enjauladas.
1: ¿Cuántas enjauladas hay hoy? Que hoy van a salir.
0: Esta noche latina.
1: Esta noche latina. Que se viene.
0: Se viene,
1: ¿eh? Ay, ay, ay. Yo hoy van a ir a las noches latinas ahí. Voy a estar ahí en Black Zafir hoy.
0: Sí, Black Zafir hoy, en
1: Luis W. Voy a estar ahí con la noche latina, así es que para que vayan.
0: Le damos un ratito.
1: A darse una vueltecita hoy día ahí, Black Zafir.
0: Claro, Black Zafir, noche latina hoy.
1: Noche latina,
0: ahí. Luis Laulé, número
1: 030. No me acuerdo.
0: Sí, por ahí 030.
1: No sé. Es que lo que pasa es que no lo tengo por ahí.
0: Ya, pero Luis le hablé ahí, pues, la
1: Plaza Sí, Zafiro. Así que no, vamos a estar ahí con
0: Noches Latinas.
1: Yeah. Con la banda en vivo.
0: Ya, yeah, bueno.
1: Anda así, salsa, sí, con mi amigo Jacob va a estar ahí.
0: Salsa, merengue.
1: Sí,
0: ¿qué no, más?
1: Salsa, merengue, tenemos.
0: Todo lo que es Noches Latinas, ahí,
1: pues, ¿eh? Sí.
0: Así que todo el ritmo de Centroamérica, viene ahí.
1: Ahí va a estar. Ula,
0: Mucha salsa ahí también.
1: Sí.
0: Oiga. Momento de ir a una pausa.
1: Tambores también, que sí, eso lo cantan mucho, lo bailan mucho los venezolanos.
0: Ya.
1: Tambores, sí.
0: Sí.
1: He aprendido hoy con los amigos. Sí. Amigos que tengo.
0: Hoy saludo a los amigos y amigas venezolanas, que están acá en la Ligua, radicadas en la Ligua.
1: He aprendido ahí por ahí con eso.
0: Con la gente del Black Zafir y
1: los amigos.
0: Los barman, ¿no? Están ahí. Oiga, hora de la pausa, ¿qué les parece? Acá en la comunidad viniendo por Eclipse FM y volvemos luego.
1: Vamos a hacer una pausa y volvemos.
0: Así es.

0: Son las 7 de la tarde, 2 minutos.
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0: Es la comunidad de Nino por Eclipse FM, ya cayendo el sol, ya es VDJ, hay auditorios y auditoras, ¿eh? Sí. Ya estamos viviendo el atardecer de este...
1: De aquí se ve
0: sí, 26 de septiembre, ¿eh? El último sábado del mes de la patria. Oiga, ahí estaba esta canción emblemática de Toto A, África, que es una de las canciones más icónicas de la banda estadounidense, lanzados en 1982 como parte de su exitoso cuarto álbum de estudio, Toto Cuarto. Escrita por David Page y Jeff Porcaro, la canción alcanzó el número uno en las listas Billboard Hot 100 en 1983 y se convirtió en un pilar de la cultura pop global. Bueno, como decíamos, los compositores David Page en teclados y voz y Jeff Porcaro en batería. El estilo musical destaca por sus complejos arreglos de percusión, armonías vocales impecables y sintetizadores característicos del soft rock y chat rock de la época. El video musical fue dirigido por Steve Barron. Sitúa a la banda en una biblioteca mientras interpretan el tema rodeados de libros y elementos culturales. Superó los 1,000,000,000 de reproducciones en su canal oficial de YouTube. Y hubo un resurgimiento digital, aunque fue un exitoso tema masivo en los años 80, experimentó un enorme e inesperado resurgimiento en Internet a finales de la década del 2010, transformándose en un fenómeno de memes, versiones como la de Wizard y apariciones recurrentes en series de televisión de gran, gran impacto. Así que ahí estaba esta canción ya memorable del grupo Toto, de esta canción África, HBDJ.
1: Toto, oye.
0: Toto.
1: ¿Cuántos temas tiene Toto?
0: Mucho. Cantidad, hace poco tiempo salió un nuevo álbum de doble, con grandes éxitos, pero a veces no acapara todos los temas porque son muchas las canciones.
1: No,
0: que
1: siempre hacen lo mismo. Tienen,
0: son muchas las canciones.
1: Grandes éxitos y al final no son los grandes.
0: Y faltan
1: éxitos.
0: Faltan siempre, uno o dos temas.
1: Siempre faltan los temas y te lo hacen comprar igual después.
0: El álbum.
1: Yo creo que, mira, de los álbumes grandes éxitos que yo he visto y que son buenos, que vienen la mayoría de los temas, uno es del de Erasures, el pop, 20 ya. Pop, que ese es carísimo, yo creo que por eso también es tan caro, como casi 200,000 pesos, ¿vale? 200 lucas. Sí. El de Sandra también, hay un gran éxito también, pero ese también es muy caro.
0: Ya.
1: Y el de Pet Shop Boys. Ese doble que hay,
0: sí.
1: Que también es súper, súper caro.
0: No, me imagino.
1: No, súper caro ese álbum. Pero ahora salió en reedición y también uno de los grandes éxitos de los Pet Shop Boys. También, de época, carísimo. Arriba de 100,000 pesos, casi 200,000 pesos.
0: ¿Quién es?
1: Y porque, bueno, cantidad de canciones que tiene Toto no van a caer en dos vinilos, ¿ni?
0: No, para nada,
1: Sí, por
0: eso. Son muchas las canciones de esta agrupación Toto que estuvo en el Festival de la Canción de Viña del Mar en su oportunidad con la agrupación casi original, porque han habido muchos integrantes y nuevos también ahora, y muchos que ya han partido, han fallecido. ¿Ya?
1: Ahí estábamos, estaba Onda Toto cuando escuchábamos el La Maurus. ¡Oh, hay que tocar a Toto!
0: Sí.
1: Siempre.
0: Especialmente el tema ese de los 70, el Hold the Line. Mantente la línea. Oiga, y hoy sábado, 26 de septiembre, un cantante británico como es Robert Palmer falleció un día como hoy, el 2003, a la edad de 54 años. Su causa: sufrió un infarto agudo de miocardio, ataque cardíaco repentino. Murió en un hotel de París, Francia, ya el Hotel Warwick, y se encontraba en la capital francesa pasando unos días de descanso tras grabar un programa de televisión en Londres. Sus restos se fueron enterrados en Lugano, Suiza, ciudad donde residía desde hacía años. Bueno, tiene bastantes canciones también de Robert Palmer, sin lugar a dudas, ya con muchos éxitos importantes: Addicted to Love, System Irresistible, ya sea una gran cantidad de canciones que tuvo entonces Robert Palmer y que un día como hoy falleció, del 2003. Bueno, y también otra de las bandas que estuvo Robert Palmer fue Power Station, que fue obviamente una banda emblemática con algunos ex integrantes de Duran Duran, por ejemplo, como John Taylor y Andy Taylor, y también Tony Thompson del grupo Chic. Y queremos recordar a Robert Palmer con esta banda.
1: Algo de Robert.
0: Sí, de Robert Palmer con The Power Station. Esto que ya está para ustedes, el Get It On, Bang A Gong, que es una canción también de los 70 que la hicieron acá como cover.
1: Así que aprovechamos también de saludar a la Javiera.
0: Sí, Javiera.
1: Que nos pidió un tema. ¿Sí? De Daddy Yankee, así que de ahí nos vamos.
0: Saludos para Javierita que está.
1: También el amigo Alejandro Carrosa, que ahí que está, ¿sí? Compañero de trabajo.
0: Ah, Alejandro Carrosa también, Alejandro, solo para ti.
1: Un 7 ahí, compañero.
0: Así que saludos para Alejandro y para Javierita. Y también para para todos quienes están en sintonía.
1: Amigo Antiparra.
0: También, también Antiparro DJ. Saludos para Antiparra.
1: Sáquense un asado.
0: Saludos para ellos, que están en sintonía.
1: Nos vamos con la música.
0: Sí, entonces, vamos con Power Station y Robert Palmer. ¿Qué les parece? De 1985, Get It On, Bagagongo.

0: Son las 7 de la tarde, 29 minutos.
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0: Esto es Comunidad Vinilo por Eclipse FM en esta tarde con los clásicos, solo en vinilo, el formato original acá en la 103.9 por Eclipse en este sábado 26 de septiembre, este último sábado, este fin de semana, último sábado de septiembre. Porque ahí estaba Yasu con esta canción, Nobody's Diary, que es el diario de nadie, así que es su traducción, que es el exitoso sencillo de 1983 del dúo británico Yasu, escrito por Alison Moyet. La letra refleja el dolor y la frustración de una ruptura amorosa. Y así de simple, no hay más antecedentes de la canción. Ahí ustedes los pueden encontrar, bueno, en las plataformas que ya se conocen ahí, en YouTube Music, en Spotify, también en Apple Music. Ahí están entonces este exitazo de 1983 con Yasu y Alison Moyet, que después siguió una carrera como solista extraordinaria con éxitos muy buenos que tuvo la Alison Moyet y que ahora sigue actuando ya en distintos escenarios. Con una particularidad, bueno, es distinta a la Alison Moyet a la que conocimos en su oportunidad. Ahora está más delgadita y está regia, estupenda. Y actúa ahí
1: regia,
0: en vivo.
1: Está regia.
0: No, regia estupenda. Y bueno, canta fenomenal, que es lo importante, que canta muy, muy, muy parecido al disco ahí en vivo, que es una característica importante. Antiguamente, bueno, o siempre yo creo, de que el artista cante igual, ojalá, igual o parecido que el disco, ¿no? Ya que el proceso del disco que es diferente, que está en el estudio y todo eso.
1: Tiene buen vozarrón.
0: Claro, que cante igual, pues. Ey, porque hay gente que hay artistas que no dan el ancho.
1: Con el tiempo van perdiendo, obviamente.
0: Su voz, pero otros que no cantan. ¿Ya? O son experimentos, ¿no? Son experimentos de estudio nomás, nada más que eso. 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
1: Ahí va a estar DJ Mix también participando.
0: Sí, también va a estar DJ Mix. Hoy saludo para DJ Mix.
1: DJ Mix ahí, ¿no es cierto? Que anda
0: en la sintonía. Está en el auto ahí.
1: Anda en el bólido, dijo. Ahora anda en el Mazda, no anda en el Hyundai.
0: Ya.
1: Así que ahí anda. Escuchando la 103.9
0: en
1: Comunidad Vinilo, así que ya lo sabéis, amigo, vaya a ponerse al tono porque para el 24 va a estrenar los músculos.
0: Va a estar no, ahí. No, pero ahí como trabaja en centro de operación, así que tiene músculo, tiene fuerza por lo menos.
1: Sí.
0: Que tiene músculo y tiene fuerza. Porque...
1: Tanto levantar las cajas de vino.
0: Ahí, en operaciones trabaja DJ Mix.
1: Sí, DJ ahí, Mix. Trabajando de operaciones.
0: No, y, no, algo de trabajo ya. De solo a sola ahí, ¿eh?
1: No, el hombre ahí. Pega, sí, pega cerámico.
0: Porque a lo mejor no tiene músculo, pero tiene fuerza, que es algo distinto. Pinta, es muy diferente. ¿Eh?
1: Pinta casa a domicilio también.
0: Ah, también, mire. Estamos pasando los datitos, ¿eh?
1: Saludos
0: para DJ Mix, en esta oportunidad, en esta tarde acá.
1: Oye, ¿sí? Ha pasado, pero ha pasado súper rápido.
0: Sí, pues, rapidísimo.
1: Increíble. Mira, 20 para las.
0: No, ya, no, 15 ya para las 20.
1: Gonzalo. Está adelantado.
0: ¿Ya?
1: Te lo vengo diciendo ya del año pasado. Está adelantado. Son las 19:43.
0: Ya, yo tengo un minuto adelantado. 44 tengo.
1: Y en el computador tengo.
0: ¿Cuánto tiene?
1: Las 19:43.
0: Un minuto adelantado estoy.
1: Está bien, porque va un paso adelante.
0: Un paso adelante.
1: Muy bien, Gonzalo, muy bien. Vamos con la música.
0: Oye, sí, los siguientes invitados, bueno, son ya muy conocidos, obviamente. Y se trata de la banda de Police, que lanzó su álbum de estudio, el último álbum de estudio, Synchronicity, de 1983. Y esta canción, escrita por el líder y vocalista de la agrupación Sting, La canción se convirtió en un himno de angustia existencial y en uno de los mayores éxitos comerciales de su carrera. El tema fue compuesto por Sting en Jamaica durante un periodo de profunda agitación personal marcado por la separación de su primera esposa, Frances Tomelty, y las crecientes tensiones internas con sus compañeros de banda, Andy Summer y Stuart Copeland. La letra utiliza una serie de imágenes poéticas y sombrías, como una mancha negra en el sol o una gaviota con el ala rota. Mira. Para evocar sentimientos de aislamiento, melancolía y el peso del el sufrimiento humano, ¿eh? Bueno, lo pasó mal, parece el Sting ahí. Pero vamos a lo netamente musical, porque esta canción, como decíamos, del año 1983, Rey del Dolor, King of Pain, acá en la comunidad vinilo.

0: Ahí estaba Simple Red, una gran banda. Simple Red con Something Got Me Started. Es una exitosa canción de este grupo británico, lanzada en septiembre de 1991 como el primer sencillo de su aclamado álbum Stars. Fue el lanzamiento en septiembre de 1991 junto a los compositores Mick Hucknall, el vocalista, y Fritz McTier. Bueno, llegó al puesto número 11 en la lista de sencillos del Reino Unido y triunfó en las listas de baile de Europa. Esta gran canción, a decir verdad, que cautivó a muchos seguidores, especialmente de esta banda, como decíamos, en los años 90, comenzando la década del 90, y en septiembre del 91, ya, que lanzó entonces esta canción Simply Red, HBDJ. Ah, esta canción de Simply Red. Hoy estamos ya con 5 minutos para las 20 horas, es el reloj, o sea, 4 ya para las 20 horas, ya prácticamente llegando al final de este programa de hoy, en este último sábado de septiembre, en la comunidad vinilo por Eclipse FM 103.9. Así que hemos completado estas 3 horitas con muy buena música, con todos los estilos acá y lo más importante, en vinilo, HBDJ.
1: Así es, amigo Gonzalito, en vinilo, en las 3 horas de buena música, sí, de los 80, de los 90, ¿no es cierto? Algo de los 70 también por ahí que tenemos. Y este día sábado que pasó súper rápido.
0: Sí, rapidísimo esta tarde, ¿eh? Rapidísimo esta tarde.
1: Gonzalo no se ha dado cuenta. Gonzalo,
0: no me he dado cuenta.
1: Ya nos queda la última media hora.
0: No se ha dado cuenta. Rápido.
1: Uh-huh. Es que abrí la ventana, entró la luz.
0: El atardecer, ¿ya?
1: Está muy claro,
0: sí,
1: ¿no es cierto?
0: Está clarito, está rico la primavera, ¿eh? Primavera eterna estamos viviendo.
1: Sí, estamos recién.
0: Sí, recién. Con un clima ya favorable.
1: No, qué bueno, porque se quita el frío en la noche.
0: Sí, está agradable, muy agradable.
1: Las noches estuvieron muy heladas.
0: Sí, muy heladas.
1: No, ya ahora por lo menos ya pasó, por lo menos el frío y ahora podemos estar en la noche tranquilamente, ¿no es cierto? Y nos despedimos, ¿no es cierto? Obviamente hoy día vamos a estar...
0: Sí, usted va a estar en un evento ahí, ya esta noche.
1: Sí, ahí de Celebra. En Zafiro.
0: ¿Sí? Black Zafiro.
1: Black Zafiro. Vamos la a estar noche, ahí con noche, la noche latina.
0: Noche latina ahí con todos los estilos.
1: Podríamos irnos con algo latino, ¿no? ¿O no? ¿Cierto? Ya, habla mientras busco. teníamos otra canción, ¿no es cierto?
0: Sí.
1: ¿O nos vamos con un americano?
0: Sí, vamos con
1: un
0: americano, ¿no? Sí.
1: Ya, nos vamos con un americano.
0: Por el tiempo.
1: Ya.
0: Bueno, esta noche cuente lo que va a pasar hoy. Pues,
1: no, vamos a tener música en vivo, ¿no es cierto? Va a estar ahí amigo Jake con su banda. Tocando ahí, recordando viejos tiempos. Yo me acuerdo de aquellos tiempos. Yo hablé con ellos porque les dije, ¿sabes qué es lo que yo quiero? Recordar aquellos tiempos de los antiguamente, cuando se tocaba la música en vivo y se pasaba bien, ¿no es cierto? Eso es lo que yo quiero.
0: Sí.
1: Por eso yo hablé con él. Así que por eso, ya, compadre. Pongámosle. Nuestro amigo Jake y música salsa, merengue, bachata. ¿Qué otro tipo hay? Cumbia, sí, también. Igual va a haber un tipo, pero va a haber... Música para toda la Latinoamérica. Para todo andar la noche latina. Va a pasarla impecable, ¿no es cierto? Vamos a tocar ahí también Gypsy King. Ochentero, Gypsy King. Música de aquí vemos de los 90. Pero todo onda latina. Así es que vaya a disfrutar hoy día. Ahora vamos a pasar, pero espectacular.
0: No, bien, bien. Para los quienes gustan la música latina ahí, ya. Con los merengues, con algo de salsa ahí.
1: Con los merenguetengues.
0: ¿Ah? Merengues. Y cha-cha-cha, dame el fire por ahí.
1: Ahí va a tener cha-cha-cha ahí con la sociedad. ¿Ah? Bailando el cha-cha-cha. Sí. Oh, buena esa. Se le cayó el carnet.
0: Se le cayó el carnet, de todas maneras.
1: Así que vamos a estar haciendo salsa. ¿Ah? Vamos a hacer una... Vamos a enseñar a bailar salsa.
0: Ahí, ahí va, seguramente. Ahí están a dos profesores. ¿No? Ahí,
1: vamos a hacer... Voy a hacer unas clases de salsa ahí como... Un día me dijeron, tú no eres chileno, porque tú bailas y tal.
0: Vale, muy bien
1: no
0: salsa.
1: Chileno, ¿eh? Dijeron, no, eres sí, soy venezolano, colombiano, chileno y argentino.
0: Es bro. Ya, bueno, gracias por la compañía, por la sintonía que nos han brindado. 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
0: Que estén bien, gracias por la compañía y nos vamos con lo siguiente, una canción de 1989 junto a el cantante británico Holly Johnson.
1: Holly
0: con
1: Johnson.
0: Americanos.
1: No, con Americanos, ¿cierto? Temazo. Una versión media remixia, 12 pulgadas, algo distinto.
0: Distinto. Que estén bien, gracias por la sintonía. No,
1: muchas
0: hasta
1: gracias.
0: El próximo sábado.
1: Próximo fin de semana.
0: Cuídense.

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1: Son las 8, 5 minutos.
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0: Son las 9 de la noche. Un minuto.
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